Luego en la cabeza y recibió varios puntos por la herida provocada. El padre del jugador, Ariel Cortés, contó que su hijo se encuentra en buenas condiciones de salud y agradeció al club por su accionar frente al hecho. El episodio ocurrió el miércoles, justamente en la jornada del día de hoy, y generó preocupación tanto en clubes como en el resto de los hinchas. Según resaltó la familia, de fuego en la cabeza y recibió varios puntos por la herida provocada. El padre del jugador, Ariel Cortés, contó que su hijo se encuentra en buenas condiciones de salud y agradeció al club por su accionar frente al hecho. El episodio ocurrió el miércoles, justamente en la

0: próximo Mundial representando a la selección de Brasil. Aunque la mayoría de los flashes quedaron allí, tras escuchar la lista de Carlos Ancelotti, el arquero de la selección de Brasil, Beverton, protagonizó una escena inesperada al desmayarse cuando escuchó su nombre entre los 26 futbolistas citados para disputar el Mundial 2026. El episodio registrado por las cámaras de seguridad de su hogar y difundido por el propio futbolista en redes sociales reveló el impacto personal y familiar de la decisión del entrenador italiano. La selección brasileña anunció en el día de ayer martes la nómina definitiva para la cita mundialista. Cuando Carlos Ancelotti pronunció el nombre de Beverton o Weverton, portero del Gremio, la reacción fue inmediata. El video muestra al futbolista rodeado de familiares, pegados al televisor, esperando las palabras del seleccionador. Tras escuchar su nombre, el guardameta perdió el equilibrio y cayó al suelo ante la sorpresa y el júbilo, por supuesto, de los allegados. El propio futbolista, de 38 años, explicó lo ocurrido durante una rueda de prensa en el Arena do Grêmio. Siendo bien sincero, no sé lo que pasó. Creo que tuve un pequeño desmayo y ya vi las imágenes varias veces y agradecí a Dios porque mi hermano no aplastó mi cabeza. Lo que era para ser una alegría podría haber sido convertido en una tragedia, relató el arquero, que justamente se ve cuando cae el hermano, muy cerquita estaba también festejando por esta determinación. En la publicación realizada en su cuenta de Instagram, el jugador escribió: desde la cámara de mi casa para ustedes, disfrútenlo con moderación porque este video tiene muchas capas. El mensaje acompañado por el video del desmayo, que se viralizó rápidamente y acumuló miles de reacciones. Su corazón resistió, pero sus piernas flaquearon, resumió Lance sobre la curiosa reacción. Por el camino al Mundial 2026, ya falta nada, sí, ya estamos, falta. Termina mayo, arranca junio, arranca el Mundial, y se conocieron algunos detalles de la videollamada que tuvo Luis Suárez con Marcelo Bielsa tras su polémica declaración y la decisión del DT. No lo lleva al Mundial, eso está claro, ¿no? Pero ¿se acuerdan que lo había dicho el propio Luis Suárez sobre Marcelo Bielsa? La selección de Uruguay atraviesa días de definición y tensión en la antesala del anuncio de la lista mundialista para Estados Unidos, Canadá y México 2026. Según informó el periodista Diego Domínguez en Canal 5 de Uruguay, se produjo una videollamada clave entre Luis Suárez y el entrenador de Marcelo Bielsa, o el entrenador Marcelo Bielsa, marcada por la disculpa del delantero y la confirmación de que no será convocado para la Copa del Mundo. Esta comunicación se produjo luego de las críticas publicadas en el pistolero, o que hiciera el pistolero, no Suárez, sobre la gestión del técnico argentino al frente del plantel. Repasamos esta jornada, señoras y señores, nos acompañamos en esta edición y así estamos transitando en este día. Así estamos recorriendo y transitando, por supuesto, la jornada, ya la parte final. Estamos cerrando este día miércoles, al menos para el ida y vuelta. Nos vamos a encontrar mañana a la mañana, mañana jueves. Vamos a volver a la radio para hacer, por supuesto, mucho más en el programa y estar acompañándonos en esta jornada. De eso también se trata y de eso también vamos a estar repasando noticias mañana. Te esperamos, mañana seguimos con más. Mañana nos vamos a encontrar nada más y nada menos para transitar el programa y de vuelta. Quédate en la radio, queda más para hoy. Soy Lucas Laurenti, gracias por estar junto a nosotros, gracias por acompañarnos y hasta mañana. Chau.
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2: Son las 9:04.
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0: 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Ahora disfrutamos de la pausa, ya venimos con más noticias en la edición del día de hoy.

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0: Son las 9 con 30 minutos.
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0: arriba levantando la mano diciendo lo marco yo, lo marco yo. Después no sé si se chocó con el jugador de River, no sé con quién.
1: Creo que hay un choque de rodillas. Sí. Con el hombro.
0: Rodilla izquierda, ¿no?
1: Está muy dolorido en la rodilla izquierda, la tiene extendida ahí Castaño. Bueno, River recién al menos pudo poner en este final, en este adicional, nuevamente la pelota en el área. Todo Bragantino sigue reclamando penal en lo que fue el último centro y el último rechazo en el área de Armani.
2: Bueno, casi no se jugó la adición, estuvo detenido el partido, primero por la atención a Alex en el área de Bragantino, ahora por Castaño, seguramente darán no menos de 2 minutos el árbitro del partido. Lo está perdiendo River 1-0.
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0: Le dicen, mueve la rodilla a la izquierda, ¿no? Le están haciendo ese gesto los médicos.
2: Bueno, momentáneamente está con 10 River. Aquí el partido lo está perdiendo por 1-0 con Tame. De Flamengo, Estudiantes también de Liga de Quito, Lanús, Dani.
4: Están en los últimos minutos, agregaron 2 minutos más. Están igualando en el Maracaná 4 minutos más, son Flamengo, Estudiantes igualando 0-0 en Quito, final de la primera etapa en estos momentos, la Liga y Lanús 0-0.
2: Bueno, no dio mucho tiempo aquí el árbitro, ya pasaron segunditos, silbato a la boca, indicó el centro del campo, final del primer tiempo en el Estadio Monumental por la quinta fecha del Grupo H de la Copa Sudamericana. River está perdiendo con Bragantino por 1-0, el gol Alex a los 34 minutos.
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1: En un desarrollo donde lo que le cabía al partido era un empate, en una falla sucesiva de River marcando en esa pelota pasada, la paró Pita, metió el centro, no retrocedió para pegarle el manotazo a Armani, no saltó Paulo Díaz y Alex Vinicius marcó el 1-0 en un partido discreto, destenido, donde reinó la imprecisión, lo gana el visitante más por un error y una desatención colectiva general de River que por méritos propios.
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4: Argentina, final de la primera etapa, nos convoca a la Copa Sudamericana, Bragantino le gana a River en el Monumental 1-0, el relato del Gato Greco, el comentario de Claudio Giglioni, los aportes de Diego Borinque, Luciano Alegre nos pone al aire, Oscar Orellano está en la técnica de nuestra emisora, Fede Borelo es nuestro productor, repasamos la Copa que nos convoca en la Sudamericana, lo hacemos por grupos, en el grupo A ayer América de Cali y Tigre empataron 1-1, mañana juega Macará, el líder frente a Alianza Atlético de Perú, el grupo B se juega mañana, Atlético Mineiro frente a Cienciano, que es el líder, y Puerto Cabello frente a Juventud de Uruguay. Grupo C, San Pablo, líder, y Millonarios igualaron 1-1. Hoy Boston River de Uruguay le ganó O'Higgins de Chile por 3-2. El grupo D, ayer Deportivo Recoleta y Deportivo Cuenca y Recoleta empataron 2-2. Y hoy un enorme empate de San Lorenzo. Lo perdía 2-0 con el Santos y finalmente lo empató.

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1: Breve pausa en la radio, ya volvemos con más noticias.
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2: Nos conectamos en esta Ida y Vuelta. Mañana de jueves, mañana 21 de mayo, mañana que repasamos, y creo que es ya una consecuencia de lo que venimos haciendo prácticamente todos los días, que es aconsejarte que te abrigues, sí, porque está muy fría la mañana, verdaderamente tenemos baja temperatura. Y para muchos sectores donde estamos incluso con la radio, en muchos sectores donde llegamos, verdaderamente la temperatura hoy ha sido bajo cero. Y en algunos casos ha pasado los 2-3 grados bajo cero. Después se pone bonita la jornada. Al menos el Servicio Meteorológico Nacional es lo que está anticipando para este jueves, para este día 21 de mayo. Buena jornada para todos, buen día. Te acompañamos en casa, te acompañamos en el trabajo, como siempre desde la radio con noticias, para repasar también en esta jornada noticias provinciales. Ya vamos a estar con regionales como lo hacemos siempre, pero también nos vamos a dar una vuelta por las provincias. Llegamos a Tucumán, estaba preso por trata, volvieron a ser condenados por manejar una red de explotación sexual desde la cárcel. Walter Alfredo Ayala y Alejandra Beatriz Galván fueron condenados a 12 y 8 años de prisión tras admitir que manejaban una red de explotación sexual desde el penal de Villa Urquiza. La justicia ordenó una reparación de más de 130 millones de pesos para 8 víctimas. Walter Alfredo Ayala es el nombre y Alejandra Beatriz Galván el otro. Ya tenían antecedentes por trata. Incluso años atrás recibieron una condena que los llevó a estar preso en la unidad número 1 del complejo penitenciario de Villa Urquiza en Tucumán. Pero ni la prisión impidió que continuaran con el mismo delito. Desde el encierro siguieron manejando una red de explotación sexual de mujeres en situación de vulnerabilidad económica y social. Lo hicieron entre diciembre del año 2021 y abril del año 2023. La maniobra fue descubierta y la pareja volvió a enfrentar a la justicia, que recientemente lo sentenció otra vez. Según informó esto el Ministerio Público Fiscal a través del sitio fiscales.gov.ar, la condena fue 12 años de prisión para Ayala y 8 años para Galván, tras un juicio abreviado en la que admitieron los hechos. El tribunal también dispuso que paguen una reparación integral de 130.048.548.04 pesos a las 8 víctimas, suma calculada de la ganancia ilícita, el lucro cesante y daños morales, con intervención de la Secretaría para la Investigación, Investigación Financiera y el recupero de activos ilícitos de la Dirección General de Recuperación de Activos y Decomiso de Bienes del Ministerio Público Fiscal de la Nación. La jueza Karina Farías, del Tribunal Oral de lo Criminal Federal de Tucumán, los declaró reincidentes. En el proceso intervino la Fiscalía General ante el TOC de Tucumán, a cargo del fiscal general subrogante Pablo Camuña, junto a los auxiliares fiscales Diego Weinsberg y Lucía Dos Costa. El acuerdo entre la Fiscalía y la defensa tuvo la conformidad de la Fundación María de los Ángeles y de una de las víctimas representada por un defensor oficial. Las damnificadas siguieron la audiencia de forma remota y contaron con asistencia e información sobre el alcance de acuerdo a través de Dirección Provincial de Asistencia a Víctimas de Trata de Personas. Información que repasamos ahora. Después de pagar los 130 millones, después de los años que vayan a estar detenidos, volvemos a lo mismo, ¿no? La República Argentina. ¿Hasta cuándo van a estar los sistemas de celulares, de dron vinculados justamente con esta cantidad de delincuencia que sigue operando desde los sistemas carcelarios en todo el país, no solamente en Tucumán? Repasamos noticias de las provincias. Nos vamos a ir hasta Santa Fe porque agredieron a una inspectora de tránsito en un control allí. Esta inspectora de tránsito fue agredida durante el control realizado en el microcentro de Santa Fe el 9 de julio. La trabajadora municipal recibió golpes en la cabeza cuando intentaba retener una motocicleta por irregularidades en la documentación. Según el subsecretario de Seguridad Vial y Tránsito de la ciudad, Raúl Urani, el incidente ocurrió cuando se le solicitó la documentación del motovehículo que estaba a mando de un hombre acompañado por una mujer. Se constató que parte de la documentación estaba vencida, Cuando se iniciaba el acta para proceder con la retención del vehículo, la mujer acompañante descendió de la moto y agredió a la inspectora, ocasionándole daños en el pómulo y en el oído. La policía, justamente estaba presente en el lugar, intervino y se generó el acta correspondiente, se retuvo el motovehículo y se radicó la denuncia correspondiente en la comisaría provincia. Esto tiene que ver con lo que pasó en las calles de Santa Fe. Bueno, y hubo otro detenido en el asesinato del comerciante Elías Miguel en Bariloche. La investigación por el crimen del comerciante sumó otro detenido en las últimas horas. Tras un operativo de la policía de Río Negro, en la zona oeste de la ciudad, el hombre de 44 años llevaba una tobillera electrónica y el seguimiento satelital lo ubicaría en el lugar del violento asalto. El procedimiento se concretó cerca de la hora 23 del día martes, cuando efectivos de distintas unidades interceptaron un Chevrolet Corsa en el kilómetro 8 de la avenida Bustillo. En el vehículo viajaban tres personas, una quedó detenida y las otras dos fueron demoradas para determinar si tuvieron algún tipo de participación en el hecho. Elías Miguel, dueño de un reconocido supermercado de Bariloche, fue asesinado el día domingo por la noche durante una entradera en su vivienda ubicada sobre calle Albarracín. Según la reconstrucción inicial, un grupo de delincuentes ingresó al domicilio con fines de robo y la situación derivó en un enfrentamiento armado. Con esta nueva detención, ya son dos los arrestados formales en la causa. El primero sospechoso de identidad es Francisco Ali González, oriundo de Chubut, quien ingresó la misma noche del crimen a la guardia del Hospital Zonal Ramón Carrillo con una herida de bala en el rostro y quedó bajo la custodia de la policía. Sobre González pesaba un pedido de captura de la justicia de Chubut, ya que no había regresado al establecimiento penitenciario tras una salida transitoria. Además, registraba antecedentes por robo agravado y otros delitos cometidos en la provincia. En paralelo, la policía realizó allanamientos en distintos puntos de Bariloche, entre ellos un domicilio de Soldado Cabrera al 4900, durante las requisas secuestraron 10 teléfonos celulares, guantes, herramientas y otros elementos. Con la investigación llevada a cabo por el Ministerio Público Fiscal y la Policía de Río Negro, fuentes vinculadas a la causa no descartan nuevas medidas ni más detenciones ante la sospecha de que el atacante fue cometido por una banda organizada. Y un poquito más al sur nos vamos, hasta Santa Cruz, porque un alumno se salvó de milagro, tras ser apuñalado. Grave episodio de violencia conmocionó a la comunidad educativa de la Unidad Académica Río Gallegos de la Universidad Nacional de la Patagonia. Un estudiante de comunicación social resultó herido con un arma blanca tras una pelea ocurrida dentro del predio universitario. La víctima fue identificada como José Fernando Ayla, de 32 años, quien recibió 6 heridas cortopunzantes, una de ellas de gravedad. El joven debió ser trasladado de urgencia al Hospital Regional Río Gallegos, donde fue intervenido quirúrgicamente por un neumotórax provocado por lesiones. Con el correr de las horas, se informó que se encuentra fuera de peligro y evoluciona favorablemente. El hecho ocurrió en el día martes, cerca de la hora 18:30, en el sector E del campus, ubicado en la parte trasera de la Casa de Altos Estudios. Según trascendió, el conflicto se habría originado en medio de una fuerte discusión entre alumnos y un trabajador no docente de la institución. Señoras y señores, son noticias las que repasamos, son noticias las que compartimos en esta jornada. Sigamos, que tenemos mucho más para este día. Aquí repasamos las noticias provinciales, hay regionales, hay locales. Quédate con nosotros también las deportivas.
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2: Y ahora, breve pausa en esta Ida y Vuelta. La pausa con música.

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1: Señoras, señores, pausa, solo pausa. Ya volvemos con más noticias.
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1: Ya venimos con más actualidad en un ratito. 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

0: Son las 10 con 53 minutos.
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8: Son las 11 en punto.
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5: Seguimos.

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1: Muy buenos días a todos, siendo ya las 11 de este jueves 21 de mayo, un jueves fresquito, pero tenemos ya la presencia de Lula. ¿Cómo va, Lula? Buen día.
2: Hola a todos, muy buenos días, ¿cómo andan?
1: Acá andamos, con un poquito de frío, no sé vos.
2: Mira, yo tengo frío, pero el frío es una sensación nada más, así que vamos a hacer de cuenta que estamos en el Caribe.
1: Y bueno, hay que tratar de pasarlo lo mejor posible.
2: Hay que paliarlo.
1: Es así. Y bueno, para hoy, seguimos con lo que veníamos la semana pasada, con un temita bastante importante, pero esta vez para el lado por ahí de los machos.
2: De
1: ¿no?
2: los machos, tanto caninos como felinos. Más que nada, voy a hacer una aclaración por ahí, más que nada en lo que es el felino, en cuanto a lo que es las edades, ¿sí? de castración o la esterilización, como su nombre clínico, digamos, o quirúrgico. Pero bueno, lo más importante a tener en cuenta es que yo siempre aclaro lo mismo, y esto es válido igual que como hablamos la semana pasada, tanto para las hembras felinas y caninas, que siempre vamos a dividir en poblaciones, ¿sí? Por supuesto que hay cosas que o patologías que se pueden prevenir con una esterilización. En los machos es más probable o más factible prevenir más patologías, ¿sí?, con la esterilización, pero también tenemos que tener en cuenta que los machitos por ahí son aquellos que pueden preñar más hembras, ¿verdad? Una hembra durante su estado de gestación puede llevar a cabo una gestación que puede ser de 1, 2, 10, 12 cachorros, ¿sí? Pero un perrito, un macho, ¿sí?, cuanta perra en celo haya, si está entera va a intentar montarla, si tiene acceso, ¿sí? Entonces quizá puede preñar más de una perra, con lo que se multiplica mucho más la probabilidad de aparición de cachorros no deseados, ¿sí? Entonces, teniendo en cuenta que animalitos que están, siempre decimos, vamos a poblaciones de perritos callejeros, perritos que tienen acceso al exterior, perritos que andan para todos lados, o gatitos, también en este caso, quizá la esterilización sea más indicada todavía que en la hembra, ¿sí? ¿Por qué? Porque como decimos, podemos evitar preñeces no deseadas, ¿sí?, por los servicios que estos machitos pueden dar a hembras de su especie, y también porque son, en el caso de las patologías graves, como hablábamos la semana pasada, hay un tumor que se transmite, ¿sí? Hay un tipo de cáncer que se transmite por la vía sexual, vamos a llamarlo, ¿sí?, es de transmisión sexual, que por ahí los machitos son los que más diseminan ese tipo de tumor en la población de caninos. Estamos hablando de caninos, ¿sí?, en este caso, que es el tumor venéreo transmisible. Esos animalitos que tienen contacto, ya sea por coito, por cortejo, donde se da el lamido, se da el intento de monta y demás sobre hembritas que puedan llegar a tener un tumor venéreo transmisible, o ellos mismos poseen un tumor venéreo transmisible, por contacto lo van a transmitir, ¿sí? Esta es una patología grave, ¿sí?, que generalmente se tiene que tratar con quimioterapia y con mucho cuidado y seguimiento por parte de un veterinario, ¿sí? Entonces es muy importante eso. También podemos tener en cuenta tumores testiculares, ¿sí?, que al no haber testículos no va a haber tumor testicular. Es una lógica, ¿sí? 2 más 2 es 4. Entonces, teniendo en cuenta eso, siempre lo ideal es castrar al machito también, a su vez, o de la misma manera que elegimos castrar una hembrita, también muchas veces está esa cuestión popular que dice, no, el machito no lo castremos, castremos a la hembra porque me da lástima. Me pasa mucho con propietarios varones que no quieren castrar al perrito macho. Pero bueno, es una cuestión de salud y de bienestar y de protección para el resto de la población canina y felina. Aparte, hay muchos perritos que, por ejemplo, tienen agresividad y cuando se los castra, se los esteriliza, ¿sí?, se les extirpan estas gónadas son las encargadas de producir testosterona, ¿sí? Que la testosterona influencia mucho este tipo de carácter agresivo en los machos. Entonces, castrándolo, podemos bajar la incidencia de machos agresivos, al contrario de la hembra, que la otra vez hablábamos que la hembra se puede poner un poco más agresiva después de una castración. Bueno, acá es al revés, ¿sí?
1: Claro, justamente te iba a preguntar sobre por ahí el comportamiento, ¿no? Como habíamos bien hablado la semana pasada con respecto a las hembras y cómo por ahí afectaba en lo que tiene que ver sus formas, ¿no? Y con respecto a los machos también. Y en este caso, como bien nos comentas,
2: afecta. Sí, afecta y puede disminuir. Esto no es una regla, que claro, siempre sea así. Esto es biología, ¿sí? Como dijimos, hay tanto hembras como machos que tienen un temperamento ya improntado, ¿sí?, en su ADN, en su genética, que también depende de nosotros ir corrigiendo. Siempre digo, sin violencia, ir modelando un poco. Depende de nosotros que un animal llegue adulto y esa carga violenta disminuya también. Pero bueno, una de las herramientas que se tiene también es la castración, ¿sí? Que es lo que nosotros vemos. Muchos perritos enteros que se pelean en la calle. La otra vez pasó en un campo que se peleaban. Y lo primero que van a querer morder los machos, en un 80% te podría decir, quieren generar lesión en los testículos. Es una cuestión instintiva, ¿sí? Entonces también hay que tener cuidado con esas cuestiones y saber que un animalito macho que es castrado, es esterilizado, puede llegar a tener los efectos de la testosterona en la sangre hasta un año aproximadamente. Para que le baje. Hay machitos que son muy inquietos, muy juguetones, muy saltarines, que viven excitados, digamos, ¿sí?, por decirlo de alguna manera. Bueno, eso no es que va a ocurrir, lo castramos y ya mañana el perro se tranquiliza. En muchos casos sí, pero en muchos casos también ocurre que puede llevar un tiempo, ¿sí? Más o menos se estima que un año puede llegar a tener todavía comportamientos de macho agresivo o quiere o busca montar a una hembrita en celo, ¿sí? Eso puede seguir ocurriendo. Lo que va a hacer es que no va a poder fecundar, no va a poder, claro, llevar adelante el coito como corresponde, completo, ¿sí?
1: Claro, qué importante por ahí resaltar eso, que en cuanto al comportamiento por ahí va a tener las mismas actitudes, por así decirlo, pero la idea, que es el hecho de que no pueda llegar a fecundar, se va a terminar.
2: Sí.
1: O...
2: Y llegado un momento también va a bajar un poco su libido, su comportamiento agresivo, ¿sí? Después hay animalitos que son súper juguetones y que ya son excitados de por sí, ¿sí? Que los vamos a catar y ellos van a seguir, pero bueno, si seguiría con sus gónadas, tal vez eso se haga más grande. Claro, entonces, claro, ahí es cuando uno trata de que se calme. Eso en relación al comportamiento. También hay otras patologías que no son contagiosas, pero que son graves, como lo dijimos, el tumor testicular, o tumores, o patologías severas de lo que es la próstata, ¿sí? Claro. Que forma parte del aparato reproductor masculino. Al castrar al animalito, eso también se puede prevenir, porque como decimos, son hormonodependientes, dependen de la testosterona, ¿sí? En el caso de gatitos que se van y que vuelven todos lastimados porque se pelean, bueno, en esos casos lo ideal es la esterilización, ¿sí? Siempre, en esos casos es la esterilización, incluso la esterilización en macho es mucho menos cruenta, yo le digo, a diferencia de lo que es la hembra. En hembra tenemos que entrar a cavidad abdominal, meter mano, ligar, sacar. Acá en el machito, dentro de lo que es la técnica quirúrgica, es más rápida, es menos compleja, no entramos a cavidad abdominal, ¿sí? Tiene una recuperación muy buena, sobre todo si se siguen los cuidados posoperatorios que le indica el veterinario, ¿no? Pero bueno, El tema de los machitos, por ahí eso, tratar de recalcar que el machito no castremos a la hembrita. Bueno, un machito puede preñar cuanta hembra ande suelta, ¿sí? En celo, y que esté libre o que esté a su acceso, ¿sí? Entonces, ahí es cuando tenemos que poner el foco. No digo que no hay que castrar las hembras, no es lo que estoy diciendo. Lo que estamos diciendo es que quizá castrando a un machito prevenimos muchas más gestaciones indeseadas que lo que prevenimos castrando solo una hembra, ¿sí? El trabajo debe ser en conjunto, debe haber una paridad entre machos y hembras. No solo castrar las hembras, porque aparte los machos, como dijimos, transmiten enfermedades también. Enfermedades venéreas, enfermedades graves, ¿sí? Entonces es importante. Y por otro lado, quiero abrir un paréntesis y sí charlar un poquito de lo que es el gatito macho, ¿sí? El gatito macho, que es súper importante esto tenerlo en cuenta, que por ahí el común de la población desconoce. Y tratando de hacer un bien en el hecho de decir, no, lo castramos, castran a su animal a una edad que quizá todavía no es la adecuada, ¿sí? Es importante tener esto en cuenta y yo voy a tratar de explicar de forma simple o lo más simple posible por qué, ¿sí? ¿Cuándo y por qué? O a partir de cuándo y por qué. Si tenemos en cuenta un machito, si tenemos en cuenta una hembrita, las hembritas siempre decimos que antes del primer celo o el primer celo, generalmente las castran, sobre todo lo que es campaña de castración, que yo siempre le pongo ejemplo eso. Bueno, eso se da alrededor de los 6-7 meses, según si es una raza pequeña o una talla pequeña o una talla grande, ¿sí? En el caso de los gatitos o las gatitas, en las gatitas también ocurre más o menos entre los 5 o los 6 meses, ¿sí? Y mucha gente piensa que también es la edad adecuada para la esterilización del gato los 6 meses, ¿sí? Ahí estamos cayendo en un error. Por lo menos así lo veo yo, diría un periodista. Pero bueno, estamos cayendo en un error. ¿Por qué? Porque necesitamos que su aparato geniturinario se desarrolle por completo por acción de la hormona testosterona o por influencia. No sé si por la acción es tan bien dicho, por la influencia. La testosterona cumple un rol, aparte de darle caracteres sexuales secundarios, se llama darle la forma del macho al macho, ¿sí? Que bajen los testículos, que sea más musculoso, que tenga la cara distinta. Por ahí nosotros vemos un gatito, un perrito y decimos, ese es macho porque le vemos la cara que es macho y resulta ser macho, o esa es hembra porque tiene cara de hembra y resulta ser hembra. Bueno, eso se lo debemos a las hormonas reproductivas, ¿sí? En el caso de los machos, la testosterona cumple un rol fundamental y también lo cumple en el desarrollo del tracto geniturinario, ¿sí? Génito urinario. ¿Qué quiere decir? Yo no sé si alguna vez habrán escuchado que hay patologías de los gatitos que terminan siendo graves también y terminan siendo una urgencia, gatitos que no pueden orinar, por ejemplo. Si bien eso se llama flood, la patología, ¿sí? O fus, antes le llamaban, ahora se llama flood. Son esos gatitos que no pueden vaciar la vejiga. No pueden orinar, hacen fuerza, lo encuentran sentado en las piedritas o en el patio donde suele hacer sus necesidades y lo vemos sentado, hacer fuerza, grita, no puede hacer pichí. Después podemos ver una o dos gotitas y el gatito no hace pichí. Bueno, eso ocurre porque hay una serie de sales, ¿sí? Y minerales dentro de lo que es la orina que se forman y que precipitan. Y eso tapa lo que se llama la uretra, que es la comunicación entre la vejiga, que es esa bombucha que acumula la orina, con la salida, ¿sí? A través del pene. Entonces, ¿qué pasa? Esa uretra, o todo el aparato geniturinario, tiene un desarrollo máximo, ¿sí? Va a tener, ya está genéticamente programado que va a tener un desarrollo máximo, ¿sí? Ese desarrollo máximo se encuentra influenciado por la hormona testosterona. Muchas veces ocurre que castrando al gatito muy tempranamente, antes de los 8 meses, yo elijo la edad de los 12 meses, cuando es posible, a partir de los 12 meses, a partir del año, cuando castramos antes, la testosterona no terminó de llevar a cabo su trabajo a ese nivel. Entonces, cuando sacamos las gónadas, deja de haber testosterona y el crecimiento que se veía influenciado por la testosterona de esos órganos se detiene, ¿sí? Al detenerse, decimos que no alcanza su expresión máxima en tamaño, ¿sí? Muchas veces pasa que hay gatitos enteros, porque van a decir, sí, yo tengo un gatito que no lo castré nunca y pasó igual. Sí, porque es multifactorial, ¿sí? Este tipo de patología. Pero incluso puede ser que ya tenga en su desarrollo normal una uretra pequeña, de bajo diámetro, de bajo claro, calibre. Sí. Entonces es más factible que se vaya a tapar. Si bien está asociado al consumo de agua, al estrés, a la alimentación y a un montón de otras cosas, decimos que un gatito, o me ha pasado que gatitos castrados muy tempranamente son los que más problemas tienen con esta patología, ¿sí? Que no se desarrolla correctamente la uretra. Entonces, ¿hay que castrar a los gatitos machos? Sí, pero a partir de los 8 meses o un año, bien, ¿sí? Bien. Para asegurarnos que por lo menos ese factor ya lo estamos manejando. El factor que alcanzó su máximo desarrollo, la uretra, ya fue alcanzado, bien, ¿sí? Bien. Después, dándole agua de buena calidad, comida de agua de buena calidad, tratando de disminuir los factores estresantes y demás, ahí estamos colaborando a que disminuyan los riesgos. Si puede pasar igual, puede pasar igual, pero imaginemos que si pasa sacando todos esos factores o tratando de controlarlos, claro, ¿cómo sería si no lo hubiéramos controlado?
1: Exactamente. Y por ahí, con respecto a este tema, también creo que es muy importante el tema de la alimentación, ¿no?
2: La alimentación,
1: el tema de la comida, el pH de la misma también, ¿no?
2: La alimentación es fundamental, claro, ¿sí? Es fundamental. Siempre tenemos que hablar de alimentos. Si le vamos a dar alimentos balanceados, que sean alimentos de buena calidad. Lamentablemente, y en la sociedad que vivimos y en la forma de comercio que hay en nuestro país, la comida o el balanceado de buena calidad tiende a ser más caro. Sí, por supuesto, ¿sí? Tiende a ser más caro, pero necesita menos cantidad de balanceado para adquirir los requerimientos necesarios. O sea, para poder, claro, tener todos los nutrientes necesarios, lo podemos encontrar con menos. Y aparte, nos aseguramos de que al ser un alimento de buena calidad, también ahí estamos disminuyendo los riesgos de que esta patología aparezca, ¿sí? Claro, claro. Como te digo, ¿aparece en machitos enteros? Sí. Pero si yo voy a hacer una lista de, ¿se da más en gatitos enteros o gatitos castrados? Se da más en gatitos castrados.
1: Claro, por ahí, ¿sí?, la probabilidad es menos. Saber que estamos cubriendo en todo caso, o no estamos previniendo que pueda llegar a suceder. Que no quita que no suceda, claro, pero...
2: Exacto, como te digo, puede ocurrir. En gatitos enteros, sí. Puede ocurrir en gatitos castrados, sí. Pero con mayor probabilidad los gatitos castrados. Y dentro de lo que es el grupo de gatitos castrados, aquellos gatitos que se castraron tempranamente tienen mayor probabilidad que aquellos que se castraron más tardíamente, ¿sí? Bien, bien, bien. Entonces, teniendo en cuenta eso, es muy importante. Ni hablar de que esos animalitos, si tienen la costumbre de salir y de pelear y volver lesionados, que por ahí también yo atiendo o atendía muchos gatitos con lesiones. Importante, porque después el gatito tiene otra particularidad. Forma abscesos, ¿sí? Bolsas con pus, ¿sí? En lo que es por debajo de la piel, muy fácilmente. Y después eso también lleva un tratamiento bastante largo, ¿sí? Entonces, es como ir previniendo cositas con una castración adecuada, en el momento adecuado, ¿sí? Como te digo, en los machitos el tema de la agresividad baja un montón. Pero también el tema del tumor venéreo transmisible es muy importante. Por lo que tengo entendido, por ahí que charlo con colegas de acá, me cuentan que hay situaciones de tumor de stickers y que es muy transmisible, es muy contagioso y empieza a abarcar un gran porcentaje de la población canina, tanto machos como hembras. Entonces, ideal sería poder castrar un animalito para prevenir esa diseminación o para ir disminuyéndola, porque después terminan siendo animalitos que por lo general, por todo el tratamiento que tiene, que es larguísimo, por los costos que tiene también, se hace un poco inviable para las familias y terminan no solo que diseminando la enfermedad, se sigue esto como un círculo vicioso, como una bola de nieve que no para, y además el animalito termina su vida de la peor manera, ¿sí? Porque es difícil de costear, es difícil de seguir. Acá no sé si hay alguien que lo haga, ¿sí? Porque yo, por ejemplo, yo derivé una perrita al oncólogo, pero por otro tipo de tumor, un linfoma, que fue al oncólogo a Villa María. Entonces, por ahí, viste, los traslados, llevarlo, traerlo.
1: Todo es tiempo, costo.
2: Todo es tiempo y costo. ¿Cómo se resuelve? Castrando un animal.
1: Claro. Como siempre, ¿sí?, decimos, ¿no? Es parte de la prevención.
2: Es parte de la prevención. Entonces ahí es cuando uno tiene que hacerle hincapié. ¿Qué vamos a prevenir con una castración en un perrito o en un gatito? Bueno, vamos a prevenir que se vaya todo el tiempo, que pelee. Vamos a prevenir gestaciones indeseables, con lo que aumenta la población tanto de caninos y felinos callejeros, que como ya hablamos en una primera etapa, también son un riesgo para la salud humana, ¿sí? Claro. También son un riesgo para la salud humana. Sí, sí, sí. Entonces, por ahí pensar un poco y dejar de lado la cuestión de género de los animalitos y decir, bueno, ¿castramos a la hembrita de la casa? Sí, ya evaluamos todos los pros, todos los contras, ya lo charlamos con el veterinario, decidimos que sí. Perfecto. Pero tenemos 3 perritos más que salen al exterior y que no logramos nada castrando solamente a la hembrita. Entonces, por ahí, la indicación o lo más adecuado o el consejo que yo les puedo dar es que también busquen la posibilidad de castrar, ¿sí?, de extirparle las gónadas masculinas a sus gatitos o a sus perritos.
1: Claro, con respecto a lo que venís comentando y diciendo, por ahí muchas veces lo hacemos parte de la familia, lo hacemos uno más, ¿no? Pero en lo que tiene que ver con el cuidado y la prevención, creo que es muy importante también no humanizar la situación.
2: No,
1: por ahí no proyectar ideas humanas sobre lo que tiene que ver con el animal.
2: Exacto.
1: No hay géneros por ahí. En el caso de como bien lo comentaba, en el caso de la hembra, sí, puede pasar lo que pasa, pero en el caso de los machos también hay que analizarlo, hay que tenerlo en cuenta, hay que evaluar también la situación por múltiples aspectos que pueden llegar a darse, el tema de enfermedades.
2: Totalmente.
1: El tema, y es parte, como siempre lo recalcamos y creo que es muy importante, el hecho de la prevención, el hecho de la castración, si uno quiere evitar por ahí que se siga que siga habiendo más animales.
2: Es terrible. Aparte, tengamos en cuenta lo siguiente: una hembra en su edad reproductiva va a entrar en celo 2 veces al año. El tema es que me entran 2 veces al año, tengo X cantidad de perritas. Y a lo mejor yo no te digo todos los meses, porque hay también una cuestión relacionada al clima y a la época del año, ¿sí? Pero para hacerlo más general, un perrito no va a tener ese comportamiento como la perra en ciclo, ¿sí? Donde haya una perra en celo, él va a entrar en celo, él se va a alzar, claro, como se dice en el común popular, claro, ¿sí? Entonces, ahí no tenemos forma de controlar. Si el perrito, claro, tiene acceso al exterior, no tenemos forma de controlar. Una hembra, como dijimos la otra vez, durante su etapa de celo, bueno, podemos tener ciertos recaudos, no la dejamos, sí, salir de casa, vemos, evaluamos. Un perrito que está constantemente en el exterior se puede cruzar con una perra en celo.
1: Exactamente.
2: Ese es el tema, ¿sí?
1: Exactamente. Y por ahí lo que genera, el hecho de las peleas, el hecho de los conflictos, incluso se termina siendo perjudicial para nosotros como humanos, ¿no? Muchas veces las actitudes, las formas que tienen de estar en esa situación, los animales, los perros en todo caso, pueden generarnos un daño a nosotros, ¿no?
2: Exactamente, sí, somos más propensos a recibir mordeduras y demás. Siempre y cuando el animal tenga ese comportamiento, como te digo, agresivo, ¿sí? Claro. Y también recalcar esto, no es que una esterilización le va a cambiar por completo el carácter, ¿sí? Hay un trabajo por hacer.
1: Claro, es parte, creo que, de las feromonas, ¿no? Del animal.
2: Sí, exacto. Entonces hay que tener en cuenta. Y es parte también de la educación
1: también,
2: desde cachorros, ¿sí?
1: Exactamente.
2: Ir marcando los límites. Porque hay perros que yo veo situaciones en los que, o me ha pasado, yo tengo acá una mordedura en la muñeca izquierda de un animalito que, pobre, él no lo llevan nunca al veterinario, ¿por qué? Porque era no lo pudieron castrar nunca, no sé, claro, por qué, no lo llevan nunca al veterinario porque era totalmente agresivo hasta con los dueños, ¿sí? Yo no te puedo decir si es porque ese perrito estaba entero o porque no le pusieron límites, o porque simplemente era así, pobrecito, de trastornado, claro. ¿Sí? Pero bueno, cuando un propietario no puede manejar a su propio perro y le da miedo, bueno, eso es una alerta, eso es una alarma. Por eso los límites hay que marcarlos desde chiquitos. No vamos a lograr grandes cosas por más que después los castremos, ¿sí? Si no les sabemos poner límites, y siempre cuando digo límites, siempre, siempre quiero recalcar que es sin violencia. Hay muchas formas, hay muchos métodos. Hoy por hoy hay gente que estudia para, dentro de lo que es la profesión veterinaria, se especializa en etología, que tiene que ver con el comportamiento, ¿sí? Animal. Hay personas que estudian para ser adiestradores y para entender el lenguaje canino, que eso también es de mucha ayuda, ¿sí? Tanto en casa, yo tengo una amiga que es peluquera canina, pero además es educadora canina, hizo un montón de otros cursos para poder llevar adelante su trabajo de la mejor manera posible. Ella, por ejemplo, trabaja con los animales, no usa bozal, por ejemplo, pero también detecta rápidamente un perro agresivo. Claro. Rápidamente, porque dan muchas señales.
1: Claro, es parte por ahí de la educación, como bien lo comentaste un ratito, ¿no? Y qué importante por ahí tener el espacio también para comentarlo, para decirlo, de que es natural, pero también por ahí como familia, como parte del ecosistema del animal, podemos contribuir desde pequeños en lo que tiene que ver sus actitudes y demás.
2: Claro, simplemente yo siempre digo el ejemplo. Siempre voy a poner a mi perro de ejemplo porque, bueno, era mi amor. Pero aparte, era un perro moloso de 65 kilos. Al que yo tenía una responsabilidad muy grande a la hora de llevarlo a mi casa y a la hora de hacerlo sociabilizar con seres humanos y con animales. ¿Sí? Entonces, desde muy chiquitito, ¿qué hice yo? Un rollito de papel de diarios. Y era el golpecito sobre la mesa. Yo a mi perro, yo le decía a la una, a las dos y a las tres, y era como que le estuviera dando la peor noticia del mundo. Claro. ¿Pero por qué? Porque también me encargué, sabiendo que era potencialmente peligroso, si bien siempre aclaro que eso tiene que ver con la forma de educar a un animal y por los daños que puede llegar a generar un animal agresivo, que no es lo mismo un perrito chiquito que un perrito grande. Si bien los chiquitos, como te digo, este que me mordió la mano pesaba con toda furia 12 kilos y me masticó la mano de una manera que no pude trabajar una semana. Claro. Pero bueno, también son los riesgos del trabajo que tiene uno y uno los conoce.
1: Sí, es parte. ¿Sí?
2: Es parte del trabajo. Distinto es la persona que está repartiendo soda o el cartero y que tengan un perro agresivo en la puerta de la casa.
1: Y ya ahí pasa a ser responsabilidad, ¿no?, del dueño.
2: Exacto, ¿sí? Porque esa persona no tendría que estar expuesta, ¿sí? Claro. Entonces, ¿cómo se resuelve esto? Vacunación antirrábica, como digo siempre, para liberarnos de cualquier riesgo, ¿sí? Para estar libre de cualquier riesgo de adquirir una enfermedad mortal, letal, grave. Y también, la castración es una buena opción en animales que van a estar todo el tiempo en la calle o que vagabundean, o porque él está acostumbrado y sale y él da la vuelta al perro todos los días, y si no sale a dar la vuelta al perro todos los días se me deprime. Bueno, ¿cómo podemos ayudar? Esterilizando y vacunando y teniendo todo su calendario al día, por una cuestión de que es una protección, primero para el animal y segundo para los seres humanos y para otros animales. Entonces, eso es muy importante recalcar. Pero bueno, teniendo en cuenta por ahí, como no es tan extenso esto como en el caso de las hembras, ¿sí? Por la complejidad y por otro tipo de patologías. Pero para tener en cuenta los machitos que están vagabundeando, cuchillo, gente. Es así. Es así porque hay cosas que no las podemos controlar, ¿sí? Por supuesto, siempre aclaro lo mismo también, ya sea en una campaña de castración o en una clínica, lo ideal es tener exámenes prequirúrgicos, porque que sea menos cruenta o menos, menos invasiva la cirugía, no deja de ser una cirugía, y el riesgo siempre está, y tenemos que tener animales en la mesa del quirófano que estén aptos tanto cardiológicamente como sistémicamente. Entonces, ideal siempre ni hablar de animalitos más viejos. A mí me pasó con mi perro que nunca lo había castrado, él siempre estuvo adentro, pero después tuvo unos tumorcitos. Y que para mejorar esa situación había que castrarlo. Ya era un animal de 8 años, hubo que hacerle todos los estudios pertinentes para poder hacerle esa cirugía.
1: Bien, bien. ¿Sí? Y con respecto a eso, por ahí, el tema de la edad, creo que también pasa a ser algo que se tiene muy en cuenta. Si bien nos comentaste el momento apto o más oportuno por ahí para hacerlo, en parte para animales que son de una edad más avanzada, ¿es recomendable, no?
2: Mira, eso va a ser también, ahí por eso dividimos en poblaciones, en este caso de animales de edad avanzada. Según si andan vagabundeando, si están en la calle, si tienen el tilde de callejeros, vamos a decirle, o si son animalitos que están dentro de casa. Bueno, partiendo de la base de que el animal está sano, ¿sí?, que no tiene ninguna otra complicación, lo podemos evaluar. Ahora, hay animalitos que tienen tumores testiculares o tumores de próstata o tumorcitos de células hepatoides que están alrededor del ano, ¿sí?, o se le inflaman mucho los sacos paranales, que son dos saquitos que liberan su contenido al tracto, al final del tracto digestivo. Entonces ahí evaluamos, porque si la verdad va a tener un testículo tumoral o una próstata tumoral y tiene sus años, bueno, ¿qué es lo recomendable? Sí, la castración es lo recomendable. Ahora bien, la castración es lo recomendable. Tenemos que ver que ese animal esté apto para llevar a cabo una castración, ¿sí? Un animalito que goza de buena salud, que no tiene ninguna patología de base y tiene sus años, se le hacen los chequeos convencionales y se puede castrar. ¿Por qué? Porque ese animalito todavía puede fecundar. Si esa es la pregunta, si ese perrito todavía puede fecundar. Es como en el macho humano, claro. ¿Sí? La hembra, por lo general, por la vida que tienen, ¿sí?, por la esperanza de vida que tienen, también pueden gestar casi hasta la última etapa de su vida, distinto a la mujer, ¿sí?, que llega una etapa que a partir de esa etapa ya empiezan a bajar las hormonas, ya no hay óvulos y demás, y no va a volver a gestar, ¿sí? Pero bueno, en el caso de las hembras, por la esperanza de vida que tienen y la carga ovárica con la que nacen, y si se mantiene todo el juego de hormonas y el eje funcionando como corresponde, puede gestar también, que también es un garrón que una perrita vieja geste, ¿sí? Porque puede traer muchas complicaciones.
1: Claro, claro. Y por eso es sumamente importante el hecho de tener estudios previos, por ahí más cuando se tienen en cuenta animales adultos, y tener en cuenta también y saber que pueden seguir fecundando, que pueden seguir gestando en el caso de las hembras.
2: Sí. Sí.
1: Por ende, es importante el hecho de saber que la castración puede ser una vía, por así, dependiendo de muchos factores, ¿no? Y bueno, ahora, siguiendo otro temita y con respecto a una pregunta que nos viene haciendo por ahí, hay una noticia que ha salido hace poco, que se ha hecho un estudio con respecto a que supuestamente se han abierto más veterinarias porque la gente ha comenzado a adoptar más mascotas, debido a que ya no quieren tener más hijos. Mira, no sé qué opinión tenés con respecto.
2: No la vi esa noticia, pero sí hace mucho que digo yo que este es el mejor momento, haciendo esto es como un chiste, ¿no? Pero tiene su lado de verdad. Este es el mejor momento para ser veterinario de pequeñas especies, digo yo. Este es el boom. ¿Por qué? Porque cuando yo era chica, me remonto cuando yo era chica, el perro estaba en el patio, claro. Comía las sobras, comía los huesos, los llevaban al veterinario una vez cada tanto. No era tan como era. Yo, basándome en mi núcleo familiar de lo que son mis papás y mis hermanos, con los que crecí, te puedo decir que cuando éramos chicos, el perro afuera, claro. No entraba, se le daban los restos. Mis perros de la infancia vivieron un montón de tiempo, pero no eran llevados al veterinario, era muy, muy, muy, muy a las perdidas, ¿sí? No era algo de siempre, de controlar vacunas, olvídate. Sí. Bueno, y yo ahora los veo a mis viejos, a ver, volviendo a mi núcleo familiar, los veo a mis viejos con sus perros, tienen 4 perros ellos en la actualidad, tenían 5 hasta hace poco, tienen 4 perros, no les falta una vacuna, duermen todos adentro con la estufa, le compraron todas mantita y ropita, tienen intercambiable, los tienen pero mejor que a nosotros, es claro. Una cosa. Y como decía, este es el mejor momento para ser veterinarios. No sé si es porque la gente ya decide no tener hijos. No, la verdad que en ese tema no me puedo meter porque hay mucha gente que está ansiosa por tener una familia y que está súper feliz con los hijos que tiene.
1: Exactamente, exactamente.
2: Y aparte tienen sus animales en casa que los también tratan como unos reyes. Son parte de la familia. Pero sí te puedo decir que se ha cambiado ese paradigma de que el perro afuera, el perro está volviéndose, ocupando un rol mucho más importante que el de hace muchos años, ¿sí? De hecho, antes se decía que los animalitos o los perros tenían, decíamos, por cada año humano son 7 años de perro. Eso se decía siempre.
1: Sí.
2: Hace un tiempo atrás, ahora no me volví a actualizar la realidad, pero hace ya un tiempito atrás que se dice que son 6 años. ¿Por qué? Porque mejoró su calidad de vida.
1: Claro.
2: Entonces, ya no están tan... no es maltratada la palabra, pero no están tan...
1: alejados, ¿no?
2: Tan alejados. Cada vez se va cortando más la brecha. ¿Quién sabe? Acá en un futuro estemos hablando que, no sé, que un año humano es un año de perro.
1: Sí, sí, es parte, ¿no? Entonces... y si seguimos así con respecto, por ejemplo, a Juan Román y a Lolo, como no, sabemos,
2: ay, Dios,
1: van a vivir eternamente.
2: No, es tremendo. Yo ese Lolo, que le digo Jacinto, para mí es Jacinto... muchas veces se queda a dormir en casa. Yo no sé, yo creo que sus tutores lo saben porque saben a dónde va el perro, sí, con quién se relaciona.
1: Seguramente.
2: ¿Sí? Pero más de una vez a mí me da frío a mí, ¿viste? Yo soy, no tengo hijos, pero soy como esas madres que le ponen el pullover al chico porque ella tiene frío. Bueno, yo tengo frío, si no, no lo puedo sacar, que duerma acá. Y bueno,
1: pasa.
2: Así me retan también.
1: Ha pasado varias veces de que lo hemos tenido con nosotros acá, acompañándonos toda la mañana en el sillón.
2: No, sí, son unos soles. Los animales son unos soles y siempre opino yo que vienen a mejorar la vida de un ser humano. Por lo que a mí me pone muy contenta esto de que ya saliendo de, supongamos que el chiste, no fuese veterinaria,
1: claro.
2: ¿Sí? Saliendo del chiste ese, hablando un poco más serio, me encanta que ocupen el rol que realmente vinieron a ocupar, ¿sí? Es un trabajo el que hacen con nosotros. Yo siempre digo, he tenido animalitos rescatados o gente que tiene animalitos rescatados, y vos decís, ¿quién rescata a quién?
1: Claro,
2: es la pregunta.
1: Claro, exactamente.
2: ¿Quién rescata a quién? Es una cuestión de que están ocupando un espacio que yo plenamente creo que lo merecen, que hacía tiempo que ya esto te tendría que haber ocurrido, este cambio en ese paradigma, pero bueno, está ocurriendo, así que a mí me pone muy contenta. Y hay algo que también me gustaría comentar. Tanto para perritos como gatitos. Yo hablo de perritos porque nunca tuve gatitos.
1: Claro.
2: Pero tanto para perritos como para gatitos. Hay familias que tienen las dos especies más los niños. Sí. Y son todos muy felices y la verdad que está buenísimo. Pero volviendo un poco a eso, me resulta la verdad satisfactorio desde mi lado, el lugar que ocupo o que vengo a cumplir, donde veo el interés por el animal. A mí hay gente que me llama, arrancó a toser esta mañana y ya están llamando al veterinario para que los vaya a ver. Entonces eso es algo maravilloso. Y mira, ya que estamos hablando de los hijos y las familias y el rol de los animales, también me gustaría hacer una aclaración, hablando un poquito de los felinos, de los gatitos y muchas de esas cositas que se hablan de, no sé, de la toxoplasmosis, por ejemplo, que es una patología zoonótica, que es una enfermedad parasitaria, que sí es transmitida por los gatos, ¿sí? El portador de ese parásito es el gato. Pero hay también una estigmatización del gatito y la gatita, ¿sí? En el que mucha gente desconoce que por ahí se corren más riesgos de contraer esta patología. Mujeres que hayan estado embarazadas o que estén embarazadas me van a entender de qué hablo. Que tiene que ver con que a las mujeres gestantes le hacen una serie de estudios. Entre ellos están el examen del análisis para ver si son si tuvieron contacto con el parásito, si tienen anticuerpos contra la toxoplasmosis, ¿sí? ¿Por qué? Porque si tienen anticuerpos contra el parásito, su gestación es más segura. En el caso de que hayan tenido contacto, ya va a tener anticuerpos. El problema sería cuando toman contacto con el parásito durante la gestación, porque es un tipo de parásito que va a ir, su órgano blanco o sus tejidos blancos son los órganos con mayor multiplicación celular. En el caso de un feto que se está multiplicando constantemente hasta alcanzar su desarrollo completo, es un órgano blanco, ¿sí? Exquisito para este parásito, ¿sí? Por eso hay que tener mucho cuidado. Yo no digo que no, hay que tener muchísimo cuidado. Si tenemos gatitos, lo ideal para el tratamiento de sus heces, que es por donde se transmite ese parásito, si es posible, que el arenero lo limpie otra persona. Si no es posible, nos ponemos guantes, agua caliente, bolsa, desechamos cada 24 horas como máximo, porque durante las primeras 24 horas el parásito no es infestante, se le llama, bien, ¿sí? No va a causar la enfermedad. Bien, bien. El problema es cuando pasa más tiempo, ¿sí? Entonces, tratar de tener esos cuidados. Pero más importante aún es lavar bien frutas y verduras. Lavar bien frutas y verduras es fundamental. ¿Por qué? Porque está estudiado y se sabe que la mayor parte de personas que han contraído el parásito, la enfermedad, es por consumo de frutas y verduras mal lavadas, o quizá por una manipulación algo inadecuada de lo que son carnes rojas frescas, ¿sí? Bien. Siempre lavarnos las manos, no utilizar la misma tabla con la que cortamos la carne cruda, con la que cortamos las verduras, ¿sí? No manipular las carnes y llevarse la mano a la boca, ¿sí? Eso es súper importante. Lavarse bien las manos, dejar todo limpio. Eso es fundamental. Si bien el tema de retirar las heces en tiempo y forma es fundamental, y lavar todo con agua caliente, pero hirviendo, agua que la pusimos a hervir en la pava, lavamos todo, súper importante. Pero el lavado de frutas y verduras, sobre todo, que no pasan por una cocción, ¿sí? Lavarlas bien, bien con abundante agua, de agua corriente, agua potable, agua que sea apta también para el consumo, ¿no? Y por otro lado, el tema de la manipulación de las carnes, ¿sí? El tema de la manipulación de las carnes es fundamental. Por eso, ¿qué pasa? Hay gente que nunca tuvo contacto con gatitos y les da el anticuerpo positivo. Tienen anticuerpos contra la toxoplasmosis. Pero si yo nunca tuve gatos. Bueno, eso también, porque es una idea popular o un comentario popular, que si tenés gato podés tener toxoplasmosis. Muchas veces no tenés gato. Y pasa, ¿sí? Por otras manipulaciones. Claro, ¿sí?
1: Qué importante por ahí el hecho de no estigmatizar, ¿no?, al animal, y por ahí darle la oportunidad y saber de que puede llegar a pasar a pesar de no tener gatos en
2: casa.
1: Exacto,
2: entonces los cuidados son básicos, la higiene, ¿sí?, la manipulación de alimentos y la higiene de los alimentos, y si tenemos gatitos, sacar en tiempo y forma la materia fecal con los recaudos necesarios es fundamental. Esto es importante si no tenés anticuerpos contra toxoplasmosis, ¿sí? Porque sería un bajón que adquieras la toxoplasmosis durante el embarazo. Eso es lo que se tiene que tratar de prevenir. Igual sobre esto te puede hablar mejor un médico humano, ¿sí? Claro. Yo es hasta donde abarca lo que yo te tengo, claro, que contar sobre una zoonosis, ¿sí? Esto ya es salud pública. Entonces, como el portador es el felino, tenemos que tener en cuenta, porque me ha pasado que me ha venido gente a consultar a la veterinaria, como yo trabajaba en Carcaraña, porque dice, no, yo tengo gatos y ahora estoy embarazada y qué sé yo. Entonces, por ahí tratar de educar en ese sentido, porque mucha gente se quiere deshacer de los gatos. Me ha pasado que me han dicho, no, y ahora tengo que ubicar el gato. Bueno, no es tan así. Sí es el portador, ¿sí? Sí, pero no necesariamente tiene que haber un gatito para que la infección ocurra.
1: Qué importante, bien, bueno, traer este tema hoy. Sí. Si bien, bueno, no tiene tanto que ver con el tema de castración, pero sí es parte, y por ahí el tema del animal, del felino. Y saber,
2: sobre todo por el rol que están ocupando, claro, hoy en la sociedad.
1: Claro,
2: ¿sí?
1: Hoy se ha visto más, se ha perdido por ahí, en buena parte, ¿no? El hecho de verlo al gato como algo alejado, sino también verlo como parte, que se puede acercar, hacerlo, sí, sentir.
2: Sí, familia. No, yo la gente que tiene gatos, que yo le atiendo a los gatitos, es una cosa que los tiene. Yo digo que los gatos son cruzas con extraterrestres. No dominan el planeta a los gatos porque todavía no es el momento. Ya lo van a hacer.
1: Exactamente, en algún momento.
2: En algún momento lo van a
1: Así
2: hacer.
1: Así será. Bueno, Lula, la verdad que fue una charla muy amplia. Creo que, bueno, pudimos por ahí cerrar lo que es el tema castración. Ya sí. Comentamos tema, bueno, hembras, ahora machos. Qué importante por ahí tocar estos conceptos, porque creo que son importantes para todos los que por ahí tenemos y compartimos nuestro día a día con un animal, y tener claro lo que significa el hecho de la castración. Es parte de la prevención, es parte de la conciencia animal, sí. y del cuidado que uno le da cada día, con enfocado más que todo con respecto a lo que ellos nos dan a nosotros, lo que ellos nos sí. brindan. Por ahí es darle, devolverles de alguna
2: devolver,
1: forma.
2: Devolver, exacto, es devolver. Creo terminamos que, siendo una simbiosis.
1: Exactamente, y bueno, por ahí, como humanos también deberíamos aprender un poquito más de eso, ¿no? Aprender un poquito
2: mucho,
1: más.
2: Mucho más, me parece a mí.
1: Bueno, Lula, muchísimas
2: Nico,
1: gracias.
2: Los dejo sin antes saludar a dos nuevos colegas que se recibieron el día de ayer, que les quiero mandar un beso enorme a mi amiga personal, Cecilia Calpe, nueva médica veterinaria, así que desde acá muchas felicitaciones, me puso súper feliz su logro, su gran logro. Uno que lo pasó sabe y conoce de la lucha que es la resistencia que hay que tener, la templanza y la voluntad. Exacto. Eso para Cecilia, que la adoro. Y para Juan Sebastián Bacalá, que también es un nuevo colega, que es el hijo de mi ex jefe allá en Carcarañá. Bien. Así que sumamos un nuevo veterinario en Carcarañá, así que muchas felicitaciones.
1: Bueno, desde acá, desde Ballesteros y de toda la radio, les mandamos un gran saludo y los felicitamos por este gran paso, ¿no?
2: Sí,
1: que
2: sí.
1: Siguen viniendo los
2: éxitos.
1: Súper
2: merecido por el esfuerzo y el empeño, la garra que le pusieron.
1: Me imagino, y debe ser una tarea. Y también por ahí felicitarlos por lo que han elegido.
2: Exacto.
1: Por ahí es algo muy, muy bueno, y por ahí es devolverle, como bien dijimos hace un ratito, de alguna forma u otra al animal.
2: Sí.
1: Desde otro lado, que tiene que ver con la medicina, ¿no?
2: Sí. Así que bueno, felicitaciones para ellos, los quiero.
1: Bueno, Lula, no sé si quieres dejar tu numerito.
2: Les dejo el número para los que necesiten cualquier consulta, se quieran sacar cualquier duda, me mandan, ¿sí? 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
1: Perfecto. Bueno, para todos aquellos que nos están escuchando, así pasó lo que
2: así
1: fue.
2: Así pasó.
1: Huellitas
2: un jueves más.
1: Aires. Exactamente. Como siempre decimos, para todos aquellos que nos están escuchando y que tengan alguna inquietud, que quieran por ahí que toquemos algún temita en
2: sí,
1: específico.
2: Sí, que me manden a mí al celu si tienen alguna duda, porque esto es así, esto se va dando la charla, arrancamos hablando de una cosa y van surgiendo, que por ahí no están tan conectadas, pero si tenemos en cuenta que es todo una salud, siempre tengo yo ese parámetro de una salud, tanto humana como animal. De hecho, si hay algún médico escuchando y quiere aportar algo o quiere corregir algo, porque todos los días se aprende algo nuevo, ¿sí? También es bienvenido, totalmente.
1: Perfecto. Bueno, muchísimas gracias, que tengas un muy buen día y que, bueno, que como siempre también decimos, esperemos que tenga muchos llamados y no.
2: Sí, si vacunitas, sí. Parasitaciones, consultas pediátricas de animales que están llegando recién a casa.
1: Así sea. Bueno, esperemos que sea así.
2: Sí.
1: Bueno, Lula, muchísimas gracias.
2: Un beso,
1: y que
2: gracias.
1: Tengas un muy buen día.
2: Gracias.
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0: Son las 12 y 14 minutos.
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0: Son las 12 y 14 minutos.
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0: Son las 12 y 24 minutos.
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3: Y bueno, siendo ya las 12 y 24 minutos de esta mañana de jueves, vamos a saludar a los que hoy están cumpliendo los años. María Pacheco, Cami Arias, Patricia Pérez, Nico Jara, y le queríamos mandar un especial saludo a nuestro querido compañero de radio, Aníbal, el doctor Aníbal Elguero, que hoy está cumpliendo los años. Para él y bueno, todos los cumpleañeros de este día, les decíamos que la pasen de la mejor manera, que puedan disfrutarlo y que puedan seguir cumpliendo muchos más años.

0: Son las 12 con 36 minutos.
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Querido Aries, con la luna ubicada en Leo, el panorama señala una fuerte posibilidad de un día centrado en el autodescubrimiento. Este es el momento en el que realmente te sentarás contigo mismo y analizarás de cerca tus pensamientos, tus elecciones y las razones detrás de tus decisiones. Reserva tiempo de calidad para ti, porque importa. Úsalo para descubrir lo que ha estado guardado bajo la superficie y para comprenderte con mayor claridad. Querido Tauro, con la luna posicionada en Leo, es probable que te sientas luminoso, optimista y genuinamente pleno. Hoy se perfila como un día excelente, lleno de reconocimiento y logros satisfactorios. Tu esfuerzo, determinación y paciencia constante por fin están a punto de dar resultados, ayudándote a ganarte los cumplidos y el aprecio que mereces. Los astrólogos recomiendan evitar dejarte arrastrar a cualquier debate o conversación, ya que incluso el asunto más pequeño podría poner a prueba tu compostura. Querido Géminis, la presencia de la luna en Leo puede afectar la manera en que piensas y procesas las situaciones, dejándote con dudas sobre ti mismo y sintiéndote inseguro. Podrías percibir que estás entrando en una fase más lenta y pesada, llena de preocupación, y podrías frustrarte por lo que parece ser un progreso limitado en distintas áreas de tu vida. No dejes que este bajón te inquiete. En su lugar, los astrólogos recomiendan usar este periodo para hacer una pausa, mirar atrás y reconocer cuánto has avanzado.

Querido Cáncer, con la luna en Leo hoy, puede que te sientas listo para ir más allá de lo que te resulta familiar y tomar algunos riesgos. Podrías sentirte impulsado a dar pasos audaces hacia adelante en varias áreas de tu vida, especialmente en tu relación y en tu mundo profesional. Incluso un impulso inesperado de intentar algo como el paracaidismo dice mucho sobre lo aventurero y atrevido que puede estar tu ánimo. Querido Leo, hoy es un día para ofrecer un poco más de calidez, cariño y atención a todos los que más te importan. Los astrólogos te animan a dedicar tiempo extra a tu familia hoy, e incluso podrías terminar compartiendo con ellos alguna actividad al aire libre más tarde por la noche. Con la luna posicionada en Leo, tus amistades también están destinadas a recibir un impulso bienvenido. Asegúrate de que tanto tus amigos como tu familia entiendan cuánto los valoras y los amas. 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Querido Virgo, con la luna haciendo notar su presencia en Leo, algunos de ustedes pueden estar sintiéndose desconectados, inquietos e inseguros de dónde están parados. Últimamente te has sentido fuera de lugar y emocionalmente agotado. Y una razón probable detrás de esta baja es la tensión o las complicaciones que has estado enfrentando en tus relaciones. Los astrólogos te aconsejan no depositar tu confianza en los demás demasiado rápido, sino tomarte el tiempo para entender a las personas primero.

Querido Libra, con la luna posicionada en Leo, es probable que hoy te sientas esperanzado y optimista. Este es un momento favorable para adentrarte en nuevas experiencias y explorar posibilidades frescas. Los astrólogos sugieren que, cuando recibas información sobre cualquier cosa, avances con cuidado y examines los detalles a fondo para no terminar en una situación incómoda o vergonzosa. Este también es un día propicio para tomar decisiones importantes. En el ámbito del hogar, todo parece agradablemente fluido, ya que pasas tiempo significativo en compañía de amigos y familia.

0: Querido Escorpio, con la luna presente en Leo hoy, puede que notes que tu atención se dispersa más de lo habitual. Esta falta de enfoque podría estar relacionada con esfuerzos y actividades sociales que por fin han empezado a dar resultados. Aún así, los astrólogos aconsejan que te mantengas con los pies en la tierra y te concentres en resolver lo que tienes justo delante para que puedas mantenerte estable y productivo. Querido Sagitario, el cambio de la luna a Leo sugiere un día lleno de muchas oportunidades para demostrar de lo que eres capaz y realmente destacar. También se indica un viaje relacionado con asuntos familiares. Incluso podrías dirigirte al extranjero, así que asegúrate de que tu pasaporte esté preparado y actualizado. Los astrólogos predicen que pronto estarás camino al aeropuerto. Este viaje probablemente te traerá felicidad, junto con muchos recuerdos dulces que disfrutarás volver a revivir más adelante. Querido Capricornio, con la luna cambiando a Leo, puede que te encuentres sintiéndote extrañamente inquieto o innecesariamente preocupado por tu vida. Hoy, tu ansiedad podría mantenerse elevada, así que procura dar un paso atrás y tomarte un respiro, alejándote de las preocupaciones relacionadas con el trabajo. Podrías estar experimentando un toque de inseguridad, pero esta sensación no durará. Como todo lo demás, es temporal. Esta fase pasará pronto y volverás a sentirte como tú mismo en poco tiempo. Querido Acuario, a medida que la luna se desplaza a Leo, quizá quieras evitar discusiones e intercambios tensos hoy. Alguien, o una situación en particular, podría presionarte, pero no permitas que tus sentimientos tomen el control de tus reacciones. También podrías sentirte algo solo, ya que puede parecer que todos a tu alrededor están ocupados lidiando con sus propios problemas. Respira lenta y profundamente y avanza sin prisa, porque es en momentos como estos cuando, poco a poco, entras en la autosuficiencia emocional. Los astrólogos aconsejan que ordenes tus preocupaciones con una mente tranquila, clara y serena. Te ayudará a adelantarte a los demás. Querido Piscis, a medida que la luna se mueve hacia Cáncer, llega con respuestas a tus preocupaciones domésticas. Aprovecha al máximo esta fase, porque hay una gran posibilidad de fortalecer más profundamente el vínculo con tus familiares. En el plano profesional, te sientes firmemente decidido a alcanzar tus metas sin permitir que las distracciones te saquen del rumbo.
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3: Son las 12:48.

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2: Es la 1:08.
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2: Son las 2:05.

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0: Son las 3:04.
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0: Son las 3:30.
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2: Son las 4 en punto.
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9: ¿Salen unos matecitos? Bienvenido a una nueva aventura matera. Ya estamos listos en este jueves para compartir con vos muy buena música y todo lo que querés saber de nuestro mejor amigo, el mate. Quédate con nosotros.
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1: Factores que cambian el efecto. El agua muy caliente extrae más cafeína. La yerba con palo tiene menos cafeína que la despalada. Como estamos aprendiendo acerca de la yerba, del matecito. Bueno, espero que te guste el programa. Lo hacemos con muchísimo amor y respeto para vos. Y ahora te propongo que nos sigas en las redes. Dale, Música y Mates Radio es el Instagram, Música y Mates el Facebook. Mientras tanto, te metes en las redes, nos escribís y escuchamos buena música.

Entonces, a ver, ¿hidrata o no? Sí, el mate hidrata, pero no debería ser tu única bebida. También es importante tomar agua y si alguien quiere discutirlo, la mejor forma de resolverlo es invitándolo a tomar unos matecitos. Y nosotros estamos conectados como siempre, como cada día, te digo, a través de las redes sociales. Allí nos puedes escribir lo que tengas ganas, lo que quieras. Vía libre. Música y Mates Radio es el Instagram, Música y Mates el Facebook. Y ahora, escuchamos una buena canción.

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1: Vamos a ver cuáles son los tipos de materos. Me encanta esto. El influencer, a ver, una fotito más y arranco. Spoiler, lo termina tomando frío. El obsesivo, a ver, se cayó un pedacito de la montaña hoy. Oh, es el fin del mundo, ¿no? Claro. Bueno, nosotros ahora le damos paso aquí en Música y Mates por la ruta de la yerba mate a la música.
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0: Son las 4 con 56 minutos.
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1: El relajado montañita. ¿Qué montañita? Como venga, yo lo tomo, ¿no? El coleccionista, bueno, nunca son suficientes mates. Y vos sabés que nos podemos seguir en las redes y contame si te vas identificando con alguno de estos tipos de materos, ¿eh? Estamos en el Instagram Música y Mates Radio y si no, en el Facebook Música y Mates. Súper fácil, ¿eh? El nombre del programa, directamente. Ahora, a Música y Mates por la ruta de la yerba mate, sigue la música.

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1: ¿Cómo es el tipo de matero el alquimista? A ver, un poco de esto, un poco de aquello, así se crea el mate perfecto. Bueno, el minimalista, mate más agua, la receta exacta de la felicidad. Seguimos adelante, aquí en Música y Mates por la Ruta de la Yerba Mate, escuchando, claro, buena música. Una vez.

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pasa menos las ganas de tomar mate. Claro que sí, así nos despedimos en este jueves. Mañana viernes, vamos a estar regresando, claro que sí, para compartir mucho más. Esto fue Música y Mates por la Ruta de la Yerba Mate. ¡Chau!

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1: Buenas, buenas amigos, ¿cómo estamos? Bienvenidos y bienvenidas a una nueva jornada de Latin All Inclusive. Bienvenidos a este jueves 21 de mayo, penúltimo día de la semana, y acá ya estamos firmes para hacerles todo el aguante en Latin All Inclusive. Quiero contarles que estoy acompañada de un gran equipo. Gabo en los controles, Marce en la producción, Pablo en la coordinación y quien les habla, Zoe Bristilo. Bienvenidos a este jueves y bienvenidos y bienvenidas a Latin All Inclusive.

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2: El sencillo se estrenó el 28 de enero de 2026, mostrando la faceta más urbana de la cantante marplatense, Monoblock de la Joaquí. Te quedas ahora con Litquila y Nampa Básico, y llegan a Latin All Inclusive con No Se Me Olvida.
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1: Son las 5 y 41 minutos.
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1: Amigo de Artistas y Valentina Holguín nos presentan Me Niego a Soltar. Seguimos ahora con Benja Valencia haciendo en Latin, tú y yo. Escuchamos.

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1: El tema refleja el costado melódico de la banda, con letras que hablan de desamor y resiliencia. Su sonido pop urbano mantiene la esencia que los convirtió en referentes de toda una generación. El problema del amor de Tambiónica. Si querés seguir escuchando buena música, prendete la radio porque llegan Karol G con este temazo, Latina Forever.

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1: Rosa Oficial y Agus Bernasconi sonando juntos en este temazo, Prefiero. Vamos ahora con la T y la M haciendo Amor de Verano.

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1: Son las 6 con 11 minutos.
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1: Me gusta que Casu sea parte de Latin All Inclusive con este temazo, con otra, así se llama. Seguimos ahora con un sencillo que transmite sensibilidad y cercanía con un aire súper romántico que conecta de inmediato con el público. Pablo Alborán, Algo de mí.

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1: Jueves que te quiero, jueves, escuchando la música preferida de los oyentes. Escuchabas recién a Club 29 Mota junto a Iván Armesto haciendo Antes del Hit 1. Y ahora vamos en este 21 de mayo con Maxi Álvarez y Kevin Roldán haciendo Exclusiva.

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2: Son las 6 con 30 minutos.
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1: La colaboración une el pop alternativo con la frescura urbana, logrando un corte luminoso y además juvenil. Me gusta de Tini Stoessel y Los Miranda, espectacular la propuesta que estamos escuchando a esta hora. Seguís con Drefkila y Obisize haciendo Los 3000.

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1: La banda de La Plata se suma a Latin All Inclusive. Haga pornis haciendo Día de Enero. Vamos ahora con el español Quevedo, que nos presenta este temazo, Ni Borracho.

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1: El sencillo forma parte de su último álbum Juan Esteban, lanzado este año. La fusión entre el pop rock colombiano y la electrónica alternativa genera un corte experimental y vibrante. Me encanta. Juanes y Bomba Estéreo haciendo Muérdeme. Vamos con Bauti Masia y Flor Álvarez, que sí. Oh, no.

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1: Son las 7 en punto.
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1: Esta versión cuarteto de Lucra y los Miranda me encanta. Tu misterioso alguien, lo que estás escuchando hasta ahora, es como que suena y uno automáticamente sube el volumen de este temazo. Seguimos con Giros, Nunca es tarde.

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1: Quiero decirte, de Fede Mestre, y qué locura, los artistas y las bandas que se suman para hacerte todo el aguante en esta jornada de jueves. ¿Sabes quién más te va a hacer el aguante? Sebastián Yatra, con este tema que estrenó en mayo del año pasado y muestra el costado más espiritual del cantante colombiano. Milagro, escuchamos.

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2: Amigos y amigas, llegamos al final de este programa y la verdad, la pasamos increíble. Escuchamos la mejor música, le metimos toda la onda y activamos Latin All Inclusive como se lo merece, de la mejor manera. Quiero contarles que estuve acompañada de un gran equipo. Gabo en los controles, Marce en la producción, Pablo en la coordinación y quien les habla, amigos y amigas, Zoe Bristilo. Gracias por escucharnos, espero que termine bien esta jornada y los espero mañana viernes, último día de la semana, 22 de mayo, para hacer juntos un nuevo programa de Latin All Inclusive. Chau amigos, los queremos un montón.

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1: Son las 7 y 31 minutos.
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2: Son las 8 en punto.
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5: Muy buena tarde para todos. Empezamos este De Vuelta en la jornada del día jueves, en el día 21 de mayo, en la jornada de la tarde. Buena jornada. Señoras, señores, ya minutos finales para el jueves, el viernes y el fin de semana largo. Otro fin de semana largo en la República Argentina, y desde que arrancamos el año pasamos cada 2, 3, 4 semanas algún fin de semana largo, y ya de a poquito nos metemos en el Mundial. El 21 de junio arranca el invierno y ya llega julio. Bueno, sí, es el calendario, y si seguimos así ya te digo que empieces a buscar el arbolito, ¿no? Bueno, buena tarde para todos. Empezamos a repasar esta jornada en la radio. Volvemos a informarnos en Ida y Vuelta como lo hicimos en la mañana temprano. Es el recorrido en el turno tarde para las noticias. Es el recorrido en el turno tarde para esta jornada acá en la radio. Gracias por sintonizarnos cada día. Programa que de a poquito va teniendo más crecimiento. Gracias a vos, gracias a ustedes que están ahí del otro lado escuchando la radio. Bueno, y quienes estuvieron pendientes en la jornada del día de ayer hasta la medianoche, prácticamente minutos antes de la medianoche, fue la votación por la ley fría en la República Argentina. Vamos a poner en este término: media sanción de la Cámara de Diputados. Ahora va hacia el Senado. Esta fue la noticia que repasamos hoy temprano en la mañana. La ley de zonas frías. Hay 15 provincias que podrían perder el subsidio del gas. Ahora va a pasar a la Cámara de Senadores, y ahí el oficialismo tiene el acompañamiento de muchos gobernadores, que incluso dieron su acompañamiento en los representantes de cada provincia, sobre todo el norte argentino, en la Cámara de Diputados, para que en la jornada de ayer la Libertad Avanza consolidara así la alianza con gobernadores y recuperar la iniciativa en el Congreso en medio del caso justamente de Manuel Adorni, que ya vamos a estar repasando en esta jornada y en esta edición como tema central. Habló Martín Menem. Habló justamente sobre lo que en la semana previa, la semana pasada y el comienzo de esta semana, aparecieron los ruidos internos dentro del gabinete. Le contestó a quienes dicen que le miente a Milei. Eso es subestimar al presidente, fue lo que dijo Martín Menem, y además dijo: las diferencias en el vestuario y no a cielo abierto. Esto por lo que pasa en las redes sociales. Señoras, señores, vamos a hablar de la causa Cuadernos en las próximas semanas. Atención con esto. Declararán la ex secretaria de Néstor Kirchner y Leonardo Fariña. El Tribunal Oral Federal número 7 informó que van a seguir las audiencias a testigos tras una nueva reprogramación por la demora en las declaraciones. Señoras, señores, noticias en esta jornada. También ayer se votó la ley Hojarascas, ¿no? El registro de palomas, carnet de mochilero, otras normas que el gobierno ha considerado obsoleta, las claves del proyecto de la ley Hojarasca que se votó la media sanción en la jornada en el día de ayer. Una nueva reprogramación por la demora en las declaraciones. Señoras, señores, noticias en esta jornada. También ayer se votó la ley Hojarascas, ¿no? El registro de palomas, carnet de mochilero, otras normas que el gobierno ha considerado obsoleta.

0: de clínica, bueno, así se hacían llamar, Argentina Salud, la clínica de González Catán, donde atendía una banda de falsos médicos en Buenos Aires. Ya llevaba 5 años justamente dando recetas, haciendo intervenciones. Lo repasamos en un ratito nada más. Noticias provinciales que estaremos repasando en esta jornada, además también de cada una de las noticias que tenemos en este día para repasar del orden regional, local, quedarnos e invitarlos a que repasemos todos en la radio esta edición. Soy Lucas Laurenti, así arrancamos y de vuelta en este jueves 21 de mayo. Buena tarde para todos.
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0: Buena jornada para todos, así repasamos esta jornada y así transitamos esta edición, así repasamos el día de hoy. Así arrancamos, recién estamos empezando el Ida y Vuelta, este programa que repasa noticias y que de momento vamos a acompañarlos durante una hora en la radio con tanta información y con ganas de compartir todos en esta edición. La Libertad de Avanza consolidó así la alianza con gobernadores y recuperó la iniciativa en el Congreso en medio del caso Adorni. El oficialismo le dio media sanción a la ley Hojarasca ayer y la reducción de subsidio al gas en zonas frías de la República Argentina. De esta forma, la Libertad de Avanza fue lo que en definitiva fue el triunfo. Al menos así se lee desde el oficialismo. Tras esta media sanción en la Cámara de Diputados, logró la mayoría necesaria para abrir el recinto en la Cámara y también bloquear aquella interpelación a Manuel Adorni. Como en otras ocasiones, el oficialismo sumó el apoyo del PRO, la Unión Cívica Radical, el MIR y legisladores alineados con distintos gobernadores. Entre ellos estuvieron Nancy Picón Martínez y Carlos Jaime Quiroga, de Producción y Trabajo de San Juan, vinculados al gobernador Marcelo Orrego, Karina Maureira, de La Neuquinidad, espacio referenciado en Rolando Figueroa, la bancada de Innovación Federal, que responde a las provincias de Salta y Misiones, y el bloque Independencia de Tucumán, creado justamente por el gobernador Osvaldo Haldo. Con este esquema de alianzas, el oficialismo consiguió poner en marcha una sesión atravesada por fuertes cruces con la oposición, que reclamó tratar pedidos de interpelación al jefe de gabinete Manuel Adorni y proyectos de impacto social impulsado por Provincias Unidas al Frente de la Izquierda y Unión por la Patria. Bueno, ahora la media sanción de las zonas frías pasará a la Cámara de Senadores, donde justamente el oficialismo tiene la presencia y los diálogos, los porotos llenos con los o contados con los provincianos, ¿no? Con cada uno de los jefes de las provincias, con lo cual podría hacerse visto la, o podría ver la luz verde esta ley de zonas frías en la República Argentina para retrotraer a lo que es Patagonia, lo que es Malargüe y lo que es La Puna. Lo cierto es que con esta quita desde el año 2021, hace 5 años que se estableció, 15 provincias que podrían perder el subsidio, más de 1.600.000 usuarios podrían quedar alcanzados por cambios en pleno invierno. Lo cierto es que fue realmente muy grande la cantidad de personas que recibieron el subsidio en el año 2021. Y con esto habrá que ver cada ejecutivo y cada provincia cómo va a mitigar este impacto, que va a ser sin lugar a dudas en la economía de cada una de las provincias, ¿no? Porque el gobierno avanzó ayer en diputados, logró aprobar entonces la ley que recorta los subsidios en la zona fría. El proyecto mantiene la bonificación plena únicamente para Patagonia, La Puna y el departamento mendocino de Malargüe. En el resto de las zonas incorporadas durante la ampliación de 2021, del subsidio quedaría limitado solo a usuarios considerados vulnerables. De acuerdo con los datos oficiales mencionados, la votación en la jornada del día de ayer, son 15 las provincias alcanzadas por posibles cortes de subsidio del gas. Entre ellas son Buenos Aires, Córdoba, Santa Fe, Mendoza, San Juan, San Luis, Neuquén, Río Negro, Chubut, Santa Cruz, La Pampa, Tierra del Fuego, Jujuy, Salta, La Rioja. Según el texto debatido en diputado, en muchas de estas jurisdicciones dejaría de existir el descuento automático y el beneficio quedaría reservado únicamente para hogares con ingresos inferiores a 3 canastas básicas totales o incluidos dentro del esquema de subsidio energético focalizado, es lo que justamente dieron a conocer ayer. Además, el subsidio ya no se aplicaría sobre el total de las facturas, sino únicamente sobre el precio del gas en punto de ingreso al sistema de transporte, lo que reduciría el impacto del descuento incluso para quienes

0: dentro de este régimen. Durante el debate, legisladores de distintas provincias cuestionaron el alcance de la medida y advirtieron por posibles aumentos en las boletas del gas durante el invierno, justamente que ya estamos atravesando. En Córdoba, por ejemplo, el gobierno provincial sostuvo que más de 680.000 usuarios podrían perder el beneficio automáticamente. En Santa Fe, Buenos Aires, también hubo cuestionamientos por el impacto que tendría la quita del subsidio sobre hogares de ingresos medios. Según estimaciones mencionadas en informes citados durante el tratamiento legislativo, algunos usuarios residenciales podrán enfrentar aumentos cercanos al 100% en su factura de gas si quedan fuera del esquema vigente de zonas frías. Hay que esperar lo que va a pasar en la Cámara de Senadores. Repasamos esta jornada y transitamos el día de hoy en el día jueves. Hablamos acerca de lo que fue tras la jornada del día de ayer. Hoy jueves, Martín Menem le contestó a la interna oficialista. Habló de la interna con Santiago Caputo por el escándalo en las redes sociales.
1: No subestimen al presidente. Esto es subestimar al presidente. Si alguien pensara que yo le miento al presidente, no me hubiera dado la enorme responsabilidad de conducir la Cámara de Diputados y ayer, a pesar de todo este rum-rum, de los ruidos de los medios, se trabajó con absoluta normalidad y tranquilidad y sacamos las leyes que teníamos que sacar. Para mí pasó esto, se trata de un link de Instagram que lo envió alguna de las personas que colabora conmigo. Es un link de una noticia X y algún pícaro de por ahí tomó ese link, lo subió y cualquiera que lo abra le va a parecer que es de Martín Menem, pero absolutamente nada que ver con esa cuenta.
0: La palabra de Martín Menem, esto fue lo que dijo. Siempre surgen diferencias. Cualquier tipo de situación se resuelve en el vestuario adentro. Así lo ha abierto nada. A veces pase, seguramente se va a ir acomodando con el tiempo. Fue lo que dijo el presidente de la Cámara de Diputados, el propio Martín Menem, en la jornada del día de hoy. Hacemos una breve pausa. A la vuelta ya hablamos sobre todas las noticias que tiene este día jueves. Recién arrancamos y hay un montón de información para repasar durante 60 minutos en esto que es Ida y Vuelta acá en la radio.
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0: Momento ahora de hacer una pausa en las noticias, momento de música para seguir disfrutando esta edición en el Ida y Vuelta.

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1: Información necesaria, la información la que viene ahora. Hacemos una pausa.
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1: Programa de mañana, programa cuando cae el día, programa para repasar y transitar en esta jornada, repasar y transitar, por supuesto, en esta edición. Estamos en el día jueves. Bueno, hablamos de la causa Cuadernos. Hace un ratito el Tribunal Oral en lo Criminal Federal número 7 informó el nuevo cronograma de testimoniales para la próxima semana del juicio oral por la causa Cuadernos. La nueva reprogramación responde a las demoras que se generaron en las declaraciones de los primeros testigos. El periodista de la Nación, Diego Cabot, declaró por más de 12 horas, por lo que fue imposible avanzar con el resto de los citados para ese mismo día. Según el nuevo programa difundido por el tribunal, por la audiencia del día de hoy, prevista justamente la declaración de Julio César Silva, el martes 26 va a declarar Hilda Horowitz, expareja de Oscar Centeno, el chofer imputado que hizo las anotaciones en los cuadernos que dieron origen a esta investigación. Para el jueves 28 de mayo fueron citados la ex secretaria del fallecido presidente Néstor Kirchner, Elizabeth Miriam Quiroga, Ignacio Laplacete y Orlando Ramón Hanzik. Bueno, el martes 2 de junio está programada la comparecencia del exministro de Economía Roberto Labaña, el financista Leonardo Fariña y la diputada nacional Mariana Zubik. Posteriormente, el 4 de junio, se espera la declaración de Sergio Oscar Velázquez, Osvaldo Alejandro Cairo, Hugo Marcial Balmaceda, Eduardo Raúl Guiosa, Sergio Pablo Bruno y Claudio Mario Sacchi. Va a continuar el 9 de junio y de esta forma, por supuesto, cada uno de los testigos. La causa que se originó, recuerden ustedes, a partir de los cuadernos del ex chofer Oscar Centeno, cuyas anotaciones detallaron un mecanismo sistemático de cobro de coimas a empresas a cambio de la adjudicación de obras públicas durante más de una década en la República Argentina. Bueno, y hoy hubo otra jornada en la causa por la muerte de Diego Armando Maradona. En la jornada del día de hoy declaró Leopoldo Luque, tres médicos de la clínica Olivos. En el juicio por la muerte de Diego Armando Maradona sumó el jueves una nueva audiencia con testimonios clave vinculados a su internación previa a la clínica Olivos, donde fue operado semanas antes de fallecer. También estuvo allí justamente Leopoldo Luque en esta ampliación de la indagatoria. Ante el tribunal se pronunció tres profesionales que tuvieron participación directa en su atención médica: el jefe de terapia intensiva de la clínica, Fernando Villarejo, el jefe de cardiología, Sebastián Nani, y el neurocirujano, Pablo Rubino, quien estuvo a cargo de la última operación del 10, justamente a días nada más de su fallecimiento en 2020. Tarde de jueves, tarde de ida y vuelta para repasar. Volvemos música que ya vamos a tener en un ratito en la radio y nos acompañamos en esta jornada. Música que vamos a estar compartiendo, por supuesto, en un rato nada más. Buena tarde para todos los que están con nosotros transitando y recorriendo esta jornada, transitando y, bueno, viajando en esta edición en el día de hoy. Señoras, señores, así recorremos y así vivimos esta jornada con noticias. Nos vamos a hablar de más información, claro, porque tenemos que hablar del escándalo sexual en el vuelo a Rosario, La justicia de Rosario ordenó eliminar y dejar de publicar el nombre, las imágenes y los datos personales de la mujer de 59 años que quedó involucrada junto a un hombre de 55 años en el supuesto episodio de exhibicionismo denunciado a bordo de un vuelo de Copa Airlines que arribó desde Panamá al Aeropuerto Internacional Islas Malvinas en Fisherton el 9 de mayo pasado. La resolución fue firmada por el juez Ezequiel Zabalé, titular del Juzgado Civil y Comercial número 3, numeración de los tribunales provinciales, quien hizo lugar a una medida autosatisfactiva impulsada por Sandra O, a través de sus abogados Victoria Socia y Santiago Brizio. En el fallo, el magistrado dispuso ordenar a los medios demandados cesar en forma inmediata y en el futuro abstenerse de publicar la fotografía de la actora y sus datos personales. Según confirmaron fuentes judiciales, la prohibición incluye el nombre y apellido completo, domicilio, teléfonos de contacto, trabajo, profesiones y redes sociales de la reclamante. El caso tuvo fuerte repercusión mediática, recordemos, desde que trascendió la denuncia realizada por la tripulación del avión y la posterior intervención de la Policía de Seguridad Aeroportuaria y de la Fiscalía, que abrió la investigación penal para esclarecer lo ocurrido. Con el correr de las horas, claro, la imagen de la mujer con el rostro descubierto comenzaron a viralizarse junto a su nombre completo y otros datos personales. Incluso distintas publicaciones avanzaron sobre información vinculada a su entorno familiar, referencia a sus hijos y aspectos de su vida privada. La situación no solo se replicó en medios locales y nacionales, sino que también en portales, en cuentas internacionales, que tomaron el episodio como una noticia insólita de alto impacto, amplificando la exposición pública de la mujer. Bueno, realmente había hablado la abogada de esta mujer, la abogada Socías, había anticipado que la defensa avanzaría para frenar la exposición pública de la cliente. La letrada comparte la estrategia judicial junto a Bricio y al estudio jurídico Jorge Resegue. Socías sostuvo que la mujer quedó envuelta en una situación que no ocurrió como se estaba planteando en los medios de comunicación y en las redes sociales. Lo cierto es que quedó con unas huellas, imagínense, dice, una vida destruida, fue lo que dijo la defensa. Más allá, después de lo que tengan que primero establecer la justicia, si esto existió, si no existió, pero el nombre, el rostro, y durante 3-4 días apareció en toda la República Argentina su nombre, por supuesto, su foto y el caso. Buena jornada para todos, buen cierre de jornada que ya estamos promediando este día, estamos promediando el 21 de mayo. Bueno, otro de los temas que esta semana vuelve a abrir una puerta de investigación sobre los que son los controles en el país es esta clínica en Buenos Aires llamada Argentina Salud, Alberto Rubén Santarceri, de 57 años, es el que se encuentra detenido, aparece como uno de los principales acusados de la causa que investiga una presunta red de consultorios y ambulancias irregulares en La Matanza. Su entorno familiar también quedó bajo la mira judicial. Mientras la justicia avanza sobre la presunta red de médicos falsos que operaba en una clínica de González Catán, uno de los nombres que quedó en el centro de investigación es el de Alberto Rubén Santarceri, el empresario de 57 años señalado como dueño de Argentina Salud. Según se pudo saber, fue detenido junto a otros 5 sospechosos durante una serie de allanamientos realizados en distintas localidades de La Matanza y la zona sur del conurbano bonaerense. Entre ellos también está su esposa y sus 2 hijos. De acuerdo con la investigación, Santarceri aparece mencionado en distintos puntos del expediente vinculado al inmueble, vehículos, presuntas sedes operativas de la estructura bajo sospecha. La causa investiga el funcionamiento de consultorios, farmacias y ambulancias que habrían trabajado con documentación presuntamente irregular. Esto justamente está siendo investigado por la justicia. En sus redes sociales, Santarceri se mostraba bajo el apodo de Beto y compartía con frecuencia fotos de reuniones y publicaciones vinculadas a Argentina Salud. A su vez, en varias imágenes aparecía acompañado por hijos, nietos y allegados, lo cual demostró que tiene una familia numerosa justamente a través de las redes sociales. Bueno, sí, abierta la investigación por esta causa, por esta clínica, y la pregunta es, ¿hay más clínicas como esta en la República Argentina? No lo podemos aseverar, pero que suena la posibilidad y que verdaderamente tiene que haber más controles porque estamos hablando de la salud de muchas personas. Nos vamos a repasar en un ratito nada más síntesis de noticias en la radio. El gobierno ya le pidió a los hospitales universitarios detalle de los gastos para dividir una partida de 79 mil millones de pesos. Claro, en medio de esta disputa con los fondos entre el gobierno y los hospitales universitarios, el Ministerio de Capital Humano envió una nota a todos los directores para solicitar que envíen las necesidades presupuestarias de cada institución. La medida se tomó en la previa de la convocatoria anticipada para formar una comisión integrada por los directores de universidades con hospitales de formación para decidir cómo se distribuirá una partida sin ejecutar por más de 79 mil millones de pesos. Algunos contemplan de que la cantidad de estos fondos o la gran cantidad o la gran mayoría va para la ciudad de Buenos Aires, cerca del 95%. Solo el 5% queda para el resto del país. Prácticamente nada. Desde el gobierno nacional interfieren en la decisión de los hospitales universitarios de la atención al público en general y dejarlo como único lugar para la formación. Lo cierto está que muchos de los profesionales de salud necesitan trabajar bajo monitoreo constante de profesionales recibidos, pero con pacientes reales y no con 3D, con robot o con algún tipo de inteligencia artificial. ¿Qué pasaría? Simuladores. Bueno, esto es lo que justamente ha pedido el gobierno tras la marcha universitaria, la cuarta que se realizó el gobierno nacional, la reunión para destinar estos 79 mil millones de pesos a los hospitales universitarios para ver cómo manejar estos fondos, más allá de atrasos en las paritarias, más allá de los insumos y más allá de la cantidad de cosas que están necesitando también. Señoras, señores, así repasamos esta jornada, así transitamos este día. Avancemos con más, tenemos mucho más para esta jornada. Vamos a repasar, dejamos para el próximo bloque, hacemos una breve pausa y ya venimos con más, con la síntesis de noticias y absolutamente con todo lo que tenemos para este día jueves, para el día 21 de mayo, acompañándonos en la radio, acompañándonos como siempre en este ida y vuelta.
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1: Vamos a hacer una pausa en las noticias. Un poco de música siempre viene bien para esta parte del programa.
6: Ya volvemos con más. Son las 8:30.

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1: Hasta acá repasamos noticias. Hacemos una pausa y en breve ya volvemos.
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1: Nos conectamos en este Ida y Vuelta, nos conectamos en esta jornada de día jueves, en el 21 de mayo. Y hay noticias para repasar. Y nos quedó del bloque anterior lo que hacemos siempre: la síntesis general de noticias. Una investigadora del CONICET fue distinguida por un prestigioso premio internacional. La científica Raquel Chan recibió el premio L'Oréal UNESCO por la mujer en la ciencia por haber transformado los fundamentos de la biología vegetal en innovación agrícola. Registro de palomas, carnet de mochilero y otras normas que el gobierno considera obsoletas, las claves del proyecto de la ley Hojarasca. La iniciativa, que tuvo media sanción en diputados, busca depurar el marco legal vigente, eliminado regulaciones históricas que han perdido vigencia, con el objetivo de simplificar trámites y reducir el gasto público. El proyecto es impulsado por Federico Struzzenegger. El Departamento de Justicia de Estados Unidos acusó por homicidio al ex dictador cubano Raúl Castro. Los cargos están vinculados al derribo de dos aviones civiles en 1996 que causó la muerte de cuatro personas, en lo que representa una escalada de la campaña de presión del gobierno de Donald Trump contra La Habana. El brote de ébola pone a prueba operativos sanitarios en México antes del Mundial. El país reforzó la vigilancia ante el brote en África Central. La atención está puesta en Guadalajara, donde jugará la selección de República Democrática del Congo. India y la Unión Africana suspenden la cumbre por este brote en el continente. La cumbre del Foro India-África, programada para la próxima semana en Nueva Delhi, se suspende por la crisis sanitaria de República Democrática del Congo, donde se reporta un brote de ébola. Estados Unidos impuso sanciones a personas y entidades ligadas al cartel de Sinaloa. Más de una docena de individuos y una empresa de seguridad fueron sancionadas por su relación con el grupo criminal. Repasamos en la radio síntesis de noticias.
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1: Señoras y señores, con noticias avanzamos y, por supuesto, con el repaso de información de lo que está pasando en cada uno de los lugares donde nos encontramos, con las noticias regionales que en un ratito vamos a estar repasando, pero nos vamos a meter de lleno con las noticias provinciales. En Mendoza, alerta por posible eliminación de beneficios de zonas frías en tarifa del gas, otra de las provincias preocupantes, porque en Mendoza quedaría bajo la órbita de esta protección o de este subsidio o de este acompañamiento solamente Malargüe. bueno, realmente se encuentra en alerta por el proyecto que se debate en el Congreso que podría eliminar el beneficio de la zona fría. Con esta medida se calcula que una familia tipo pasará a gastar un 50% más en su factura de gas, alcanzando un promedio de 50.000 pesos, promedio, ¿no? Cifra que puede aumentar debido al alto consumo durante el invierno. Romina Ríos es de una ONG protectora, afirmó: lo que nosotros tenemos ahora es el beneficio aplicado en la factura, así que los mendocinos tienen que corroborar que efectivamente vengan. Es un 43% en adelante, es decir, va entre un 43%, un 50% o un 60%, dependiendo de la cantidad de consumo y el tipo de usuario que se esté hablando. Fue lo que dijo justamente en este caso Romina Ríos, que recordó que persiste la distinción de los usuarios de subsidio y los sin subsidios, quienes son beneficiarios de la ley de zona fría, lo que significa que el impacto de esto posible o de esta posible eliminación no será igual para todos los ciudadanos, fue lo que dijo justamente en esta jornada.
4: Lo que nosotros tenemos ahora es el beneficio aplicado en la factura, así que los mendocinos tienen que corroborar que efectivamente venga. Sí. Es un 43% en adelante, ajá, es decir, va de un 43, un 50, un 60, dependiendo de la cantidad de consumo y el tipo de usuario que estemos hablando. Claro. Recordemos que tenemos todavía los usuarios con subsidio y sin subsidio, los cuales son beneficiarios de la ley de zona, ajá, fría. Entonces, este impacto no es igual para todos. Uh-huh. Si se produciera esto en este mes, sería un doble impacto para los mendocinos, porque claro, nosotros ahora, con las temperaturas bajas que ya estamos atravesando, tenemos un mayor consumo. Entonces, ese mayor consumo, sin tener en cuenta la ley de zona fría, ya nos hace disparar nuestra factura.
1: Damos vuelta de página, nos vamos a ir hacia otro sector, nos vamos a ir a la provincia de Córdoba, nos vamos a ir al sur de la provincia de Córdoba, nos vamos a ir a la ciudad de Río Cuarto, porque allí hubo un episodio, luego de una fiesta. Un joven de 19 años denunció haber sido apuñalado por el padrastro de su novia durante una discusión. Esta grave escena de violencia se vio el fin de semana en la ciudad de Río Cuarto, donde un joven de 19 años fue apuñalado presuntamente por el padrastro de su novia durante una discusión. La víctima fue internada en el Hospital San Antonio de Padua, donde permanece en observación. Todo ocurrió a partir de una fiesta a la que asistió el chico junto a su novia menor de edad. Ambos habían ido hasta la localidad de Santa Catalina para el evento y cuando terminó volvieron a la casa del adolescente, ubicado en calle Nahuel Huapi, en 1800 del barrio Villa de Alcar. Según lo que trascendió, en el momento se produjo un conflicto entre el joven y el padrastro de la chica, un hombre de 40 años, aunque todavía no se estableció en qué circunstancias se dio la discusión, el acusado habría agarrado un cuchillo tipo carnicero para apuñalar a la víctima. De acuerdo a las fuentes policiales que consultó justamente la prensa, el presunto agresor escapó del lugar inmediatamente después del ataque, dejando al joven con una grave lesión en el abdomen. Tras la agresión, el chico logró huir de la vivienda y pedir ayuda en la vía pública sobre la calle Laguna Fría al 500, donde varios vecinos pudieron asistirlo y dar aviso a la policía. En ese marco fue trasladado al centro de salud, donde sigue internado, pero con pronóstico favorable. Esto tiene que ver justamente con lo que sucedió allí en la ciudad de Río Cuarto el fin de semana. Es una causa ahora judicializada. Señoras y señores, avanzamos en esta jornada. Tenemos mucho más para transitar en este día y, por supuesto, acompañarnos con noticias regionales también en la radio. Esta es la edición del día jueves 21 de mayo. Estamos en Ida y Vuelta.
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1: Tenemos que hacer una pausa ahora en las noticias. Dejamos así de lado la rutina y nos vamos a escuchar canciones, música programada en este Ida y Vuelta.

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3: Señoras, señores, pausa, solo pausa. Ya volvemos con más noticias.
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3: Repasamos Ida y Vuelta del jueves y ya falta poquito para el fin de semana. Y cuando decimos fin de semana, hablamos especialmente de este fin de semana del marco deportivo, el cierre del campeonato y todo lo que va a pasar en el fútbol grande en la República Argentina. La final se resume a un solo partido, pero si hablamos del fin de semana gourmet gastronómico, pensamos en locro empanadas. Algunos que dicen el chocolate del 25, las celebraciones que hay en cada uno de los lugares y por supuesto los actos que algunos comienzan, como decíamos, hoy temprano en la mañana, mañana viernes, van a tener en algunas instituciones. Después hay algunos lugares donde se realiza el desfile del 25 de mayo. Además, también el próximo martes también se va a recordar el 25 de mayo de 1810, va a ser el 26 de mayo en algunos lugares en el país, en distintas instituciones, en distintas escuelas. Señoras, señores, así repasamos esta jornada y así transitamos esta edición, así repasamos y así recorremos este programa. Avanza el día 21 de mayo, avanzamos y por supuesto estamos transitando el programa todos juntos. Y hablando de deporte, tenemos que hablar acerca de lo que dejó la jornada en el día de ayer en función a la presentación de la lista de la selección alemana de fútbol, otro de los posibles candidatos, ¿no? Siempre presente. Presentó hoy jueves, pero no ayer, hoy jueves la lista definitiva de convocados. El entrenador Julian Nagelsmann optó por armar un plantel con una base sólida y colectivamente fuerte, aunque con menos nombres rutilantes o figuras estelares de ediciones anteriores. Sin embargo, todas las miradas se las llevó una citación de último momento, la gran sorpresa de la nómina del regreso del histórico arquero Manuel Neuer, que volverá a vestir la camiseta de la selección alemana. Cuando todos los caminos indicaban que su etapa en el seleccionado estaba completamente terminado, bueno, apareció el nombre. El actual capitán y referente del Bayern Múnich, que ya tiene 40 años, sacudió los planes originales tras haber anunciado a fines del verano 2024 su retiro definitivo de la selección alemana. En aquel momento, la leyenda del arco había expresado públicamente su deseo de dar un paso al costado para enfocarse de manera exclusiva en los objetivos deportivos con su club. De hecho, el último partido oficial del arquero campeón del mundo con la camiseta de su país se remontaba casi 700 días atrás. Aquella última función, justamente que se conoció a partir de lo que hizo Neuer, había sido en la dura derrota por los cuartos de final de la Eurocopa en 2024 frente a España. Selección que a la postre terminaría considerándose campeona en el certamen continental, sellando la despedida de Neuer de las canchas internacionales. La sorpresiva decisión de Nagelsmann de reincorporarlo al experimentado futbolista no fue un proceso sencillo y reabrió una grieta enorme en el ámbito de la prensa germana. La posibilidad de su retorno ya venía generando fuerte polémica en Alemania durante días previos, dividiendo la opinión pública entre quienes pedían su liderazgo y quienes exigían una renovación definitiva bajo los tres palos. Varios exfutbolistas e históricas figuras de la selección alemana habían alzado la voz con duras críticas ante el rumor de su convocatoria para la cita de Norteamérica. El principal foco de los cuestionamientos apunta directamente a la edad del jugador y a la supuesta falta de mérito deportivo actual frente a otros arqueros que venían haciendo el proceso completo durante las eliminatorias. Por la conformación plantel ratifica la línea impuesta por el DT de priorizar el presente colectivo por sobre los apellidos históricos, algo que quedó en evidencia con las resonantes ausencias de figuras de talla como Ter Stegen, por ejemplo, o Gundogan, quien verán el torneo desde afuera. En contrapartida, la gran apuesta al futuro del entrenador es la inclusión del juvenil Karl, una de las joyas de la categoría formativa, que tendrá el bautismo absoluta en la máxima cita, por supuesto, en esto que nada más y nada menos ha sido la presentación con la sorpresa, como decíamos, del arquero Manuel Neuer. Sigue estando como principal arquero figura Oliver Baumann, pero hay que ver quién se va a ubicar si lo